0: ubicado. Y hombre, pero en Cádiz hay mucho ambiente ahí también, ¿no?
1: Sí, hombre, lo malo es para aparcar, cojones, allí en Cádiz.
0: ¿Y lo puedes ir en bici desde casa?
1: Vamos a ver, ¿cómo voy a ir en bici, cojones? ¿Tú te crees que a las 7 de la mañana me puedes decir tú una de esas preguntas de bicicleta que tengo que coger el capazo, cojones, y la garrafa de 5 litros de agua?
0: Como una garrafa de 5 agua de 5 litros la puedes comprar cuando llegues al sitio. Pero no, así, visa, porque lo llevas entre las piernas, lo llevas las piernas así.
1: Sí, las piernas, y ¿cómo pedaleo, cojones? ¿Tú qué te crees, que yo tengo los muslos ahora de Ronaldo o qué? Que bueno, no, cojones.
0: El caso es no trabajar, tío. Pero
1: yo... No, trabaja no. ¿Cómo que no trabajo? Pues
0: te vendría de puta madre a hacer bicicleta, a veces de 40 kilómetros de ida y 40 de vuelta.
1: Que no quiero hacer bicicleta. Yo voy en coche o voy, aunque sea en autoto. Que no voy yo en bicicleta,
0: no
1: hace, cojones.
0: No haces nada de deporte y te va a dar un chungo, tío.
1: Pues
0: tío,
1: no pasa nada, no haga deporte. ¿Te parece poco el deporte poner a tu lejos?
0: Cuando un tío ya pasa de los 60, tiene que hacer deporte de vez en cuando.
1: Bueno, pero todavía no he llegado a los 60.
0: Bueno, pues estás ahí.
1: No he llegado a los 54.
0: Bueno, pues más los 4 que te quitas, pero bueno.
1: ¿Qué 4 que me quitas? Cojones, yo soy del 72, ajusto a las cuentas. Verás cómo salen las cuentas.
0: Ya. Pero vamos, que a ti hacerte un poquito de deporte, la bici, o allí hacer unas sentadillas de esas o algo, yo qué sé.
1: Que no hago sentadillas, oye, no te enteras, aquí yo, que no hago sentadillas.
0: Que luego echa un polvo bajo la lengua.
1: No, eso la lengua afuera. El corazón te me pone a mí y ya está, y punto. Pero no pasa nada. Si me estoy como cansado, pues que se monte en lo harto. Ya está, y caga ella todo el ejercicio. Ya, ¿te explico o no?
0: A mí me jode porque yo te quiero mucho y yo quiero que disfrutes luego de tus hijos, de tus nietos que te van cayendo y no que te estarás malillo luego y no...
1: Malillo, ¿cómo voy a estar? Pues... Que no estoy yo malo, que no estoy malo. Tú no te preocupes,
0: no,
1: que
0: no
1: te
0: pongo mal. Digo.
1: Pues no sé, que no hace falta hacer deporte, que yo te lo estoy diciendo, que no quiero hacer deporte.
0: Vale, ¿y por qué te apuntas a gimnasio? Te lo has tardado un rodillo.
1: Otra vez, que no quiero hacer gimnasio. ¿Te parece poco todo el día casado y con la plana y cogiendo azulejos que pesan un quintal, que yo?
0: Bueno,
1: ¿te parece poco?
0: De gresite, eso
1: hago abdominales,
0: poniendo...
1: hago flexiones, hago de todo. ¿Para qué quiero yo hacer deporte? ¿Para qué? ¿Para perder barriga? Y con el trabajo que me cuesta a mí criar la barriga.
0: Ya, pero hombre, lo de la barriga también es un tema de cuestión de peligro, joder.
1: ¿De peligro el que tú te caes?
0: Que un día tenga un tío debajo y no lo veas. O sea...
1: Un tío debajo, ¿cómo no lo voy a ver, joder? No. A mí no,
0: a
1: lo que
0: si
1: no
0: se
1: me
0: pone
1: veo,
0: un tío de cunclillas y no
1: que lo ves. Que no me veo es la nutria, eso sí, porque no, la barriga me la tapa.
0: A ti se te pone un tío de cunclillas haciéndote un algo y no sabes ni quién es, no sabes
1: sí,
0: si es Antonio o es Antonio.
1: Que sí, eso que en el bigote o en la carva se nota del tirón, cojones.
0: Pero tú
1: no
0: vas
1: a
0: ver,
1: que...
0: pero si con pedazo de barriga que tienes no ves un tío con bigote.
1: Que sí lo veo, que yo lo toco, lo parpo, porque si tiene bigote me pincharía, y si tiene carva, pues como le dejo el vaso en lo harto, la carva, y yo, que no voy a ver, que magia, a mí no me lo va a hacer nadie.
0: Lo digo solo por tu salud. Solo
1: que otra
0: salud.
1: Vez, no mire tanto por mi salud, mira por la tuya, que tú ya estás hecho ya una vieja ya.
0: Vaya,
1: no por mí, yo tengo 50, todavía acabo de nacer, cojones.
0: Ajá. ¿Y qué estás sentado en el escalón como los niños, chico?
1: No, ya no, ya me ha recogido mi secretario. Ahora
0: ¡anda!
1: Vamos a aparcar en el aparcamiento y ya vamos andando por la calle larga.
0: Ya.
1: Hasta llegar allí al sitio donde tengo que trabajar.
0: ¿La calle larga se llama?
1: Sí, la calle larga, que es la calle principal, que es una calle peatonal.
0: ¿Y cómo se llama de verdad?
1: La calle larga.
0: Eso pone en los carteles, calle larga.
1: Calle larga, claro.
0: Ah, muy bien.
1: Larga, y está la Porvera, está el Mamelón.
0: Pues a lo mejor se llama la calle Bad Bunny o algo. Pues
1: no,
0: no sé.
1: Que Bad Bunny, ¿qué tiene que ver Bad Bunny? Que no, que se llama calle larga. Y punto, ya está, no hay más. Porque es una calle larga céntrica, de Jerez.
0: Vale.
1: Si no, no.
0: Vale, no. Y hoy entonces te quedan azulejos del baño, hoy te queda baño.
1: Hoy el Lesa nada más, hoy me toca el Lesa.
0: ¿Y por qué es ¿Por qué se lesa?
1: Que yo, se lesa porque hay que taparlo la junta, ¿no? La junta, que yo cuando...
0: Eso es porque la ha hecho mal, si lo hubiera hecho bien...
1: No,
0: la
1: ha hecho
0: junta,
1: mal,
0: ¿no?
1: Cojones, que hay que darle llaga, junta se llama llaga, o junta,
0: pero,
1: o rejuntado...
0: Pero no hay azulejos que ya vienen hechos para que no hay que ya cuadran de verdad y queda como muy bonito.
1: Pero vamos a ver, que ese es el empalme de un azulejo con otro. ¿Me explico,
0: desde
1: no?
0: Por la mañana ya va así, empalmado.
1: ¿Yo cómo voy ahí empalmado, cojones? Que van empalmar sí, los azulejos.
0: Ah, vale, perdona.
1: Empalma el de la izquierda con el de la derecha, el de arriba con el de abajo. Y yo como

0: fuera un puzzle, pero cuadrado. ¿Me explico,
1: quede,
0: no?
1: Es cojonudo difícil hacer los que queden todos perfectos, ahí todos en línea recta, ¿verdad?
0: Bueno, se intenta. Si primero se pone una regla abajo y en la base. Y ya una vez que tú tienes la base, pues para arriba y hacerle los boquetitos de las tomas de agua, de los desagües y todo eso.
1: Qué bonito, ¿no? Tío, qué bonito. Oh, qué bonito, y qué difícil, es arte puro lo que tienes tú.
0: Hombre, difícil para el que no lo ha hecho nunca, pero yo que lo hago todos los días.
1: Claro, porque no es tú difícil. Y tienes que hacer a lo mejor lo de la llave de la luz, hacer el agujero al ladrillo.
0: Esos son los cajillos. Pues los hay cuadrados y los hay redondos.
1: Oh, y eso aprendiste tú de niño, te lo enseñaron de niño.
0: No, de niño no, hace 25 años llevo yo con el oficio este.
1: Ya estás casi jubilado, entonces.
0: Que jubilado todavía me quedan 10, 12, 14 años.
1: ¿Cuándo aprendiste?
0: Cuando aprendí cómo voy a estar jubilado, me quedan 20 y tantos años. Bueno. Y yo.
1: Bueno, pues escucha.
0: Lo que te digo, ¿no?
1: Hazlo bien hoy, a ver si va a ir la jefa aquella que te quitó la zapatilla aquella de la luz. Hazlo bien.
0: Venga, vale. Venga, Dios pisa.
1: Ya le tenemos ahí.
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0: 7:30 de la mañana, 6:30 en Canarias. Pobrecillo, se ha quedado sin vacaciones aquí. Estoy triste cada vez que te veo el teléfono y digo, mira, se ha quedado sin vacaciones. Todo el año esperando y al final te tuviste que volver. Qué pena, ¿no?
1: No, me voy el sábado 22.
0: Que te ha estado. Coge el teléfono, anda. No me andas ahora con los cascos y manos libres.
1: Pero,
0: a ver. ¿Dónde dices que vas el sábado?
1: A Benidorm.
0: ¿Pero a Benidorm a qué? ¿Un hotel, un apartamento? ¿Cómo te has organizado?
1: Pues un hotel al final.
0: ¿Un hotel? Mejor, mejor. Ahí trabajan menos. Pero sale mucho más caro, ¿no?
1: Hombre, 800 euros una semana. Está caro.
0: Escucha, coge el puto teléfono. Es que ahora no te vas a hacer moderno. Ahora,
1: ya estoy.
0: Ahora sí, joder, que no sonaba bien.
1: Ya estoy.
0: Bien, ahora sí. Que al final que te vas a un hotel de Benidorm.
1: ¿Hola?
0: ¿Sí? ¿Me oye o no? Uy, la hostia. Ay, Dios mío, qué complicado es esto de los teléfonos. ¡Hola, Raúl!
2: ¿Hola?
0: ¿Me oyes o no?
2: Sí, está muy bajo, te oigo.
0: Pues no, yo no he tocado nada y estoy como siempre. Será un problema tuyo.
2: Dale, es tú. Que ahora mismo estoy en el autobús y te oigo mal.
0: Vaya, hombre. ¿Que cuándo te vas? ¿El sábado?
2: El sábado mismo.
0: ¿Y qué tipo de hotel has cogido? ¿Que con piscina, discoteca, todo? ¿Tienes todo? ¿No falta de nada?
2: No, con piscina.
0: ¿Eh?
2: Con piscina no lo he cogido.
0: ¿Piscina sí, no?
2: ¿Cuál?
0: ¿Piscina sí?
2: Sí, sí, tiene piscina.
0: Bueno. Escucha, que ya te llamo en un rato, que entre que suena fatal y no me oyes, peor. Esto va fatal.
2: Ahora bajo y te lo cojo.
0: Venga, adiós. Hasta luego.
2: Hasta luego.
0: Cuídate mucho. Está mosqueado porque se han publicado los sueldos ahora a partir de agosto o julio de los de la revuelta y está mosqueado, con razón, con razón.

0: suena. ¿Me oyes?
1: Ahora suena.
0: Sí, bien, sí.
1: No, vale. Bueno, dime.
0: ¿Qué te pasa? ¿Que estás enfadado con lo de la revuelta, eso, no? ¿De los sueldos o qué?
1: Sí, porque 7.000 euros es una exageración, ¿eh?
0: ¿Cómo 7.000 euros?
1: Te cobra cada capítulo.
0: ¿Perdón?
1: Cada episodio. Te cobra cada uno 7.000 euros por cada capítulo.
0: ¿Pero quién cobra 7.000 euros?
1: Los colaboradores del Broncano.
0: No, hombre, es una barbaridad. No lo he visto. Yo he visto el Broncano que están 34.000 diarios, ¿no? Gana. Me parece,
1: sí,
0: gana
1: más o menos así.
0: Como un millón al mes, más o menos.
1: Eso es una barbaridad, ¿qué es?
0: Hombre, a mí me parece una barbaridad, cuidado, a lo mejor lo que tiene que ganar son 7, no lo sé, no me meto yo en eso, pero que es una barbaridad que lo pague una empresa pública, eso sí que es una barbaridad. O sea, eso lo tiene que pagar una empresa privada y que se preocupe de que gana 1.000.000 de euros al mes, pero luego lo genera. O sea, el problema es que aquí lo pagas tú a tu sueldo y yo del mío.
1: Ya, sobre todo, acuérdate de la serie de Emilio Aragón, que salía con anuncios de publicidad, ¿te acuerdas?
0: ¿El qué, perdona?
1: Cuando salía Emilio Aragón en lo de la serie de Telecinco, que empezaba a sacar publicidad cuando desayunaban.
0: Sí, hombre, sí, pues, ese era Barter, sí.
1: Pues igual, pues me parece una barbaridad. Oye, es que ahora que hay para hacer azulejos, ahora hay una máquina con mira de láser que te pone rectos los azulejos.
0: Coño, mira qué bien. No, y va a salir robots para poner azulejos también. Estaba mosqueado Juan Carlos, pues dice que dice, como vea uno, arranco los brazos. Que van a salir robots que ponen azulejos también.
1: El único que no llegará nunca son los que limpian, los limpiadores. Eso no nos van a sustituir nunca.
0: ¿Por qué?
1: Porque hizo una prueba un robot para hacer una limpieza de servicio y no pudo.
0: Anda.
1: Y se cayó literalmente.
0: Pues se cayó.
1: O sea que es broma, ¿eh? Pero bueno, es así. La compulsividad de un robot no puede equipararse a un hombre humano de momento.
0: Bueno, depende. Los hay, déjales que aprenden, ya verás tú cómo, cuando aprendan va a ser la hostia.
1: Oye, hace poco a una IA artificial le hicieron trabajar más de 40 horas semanales y le empezó a hablar al ingeniero que le había programado que quería horas sindicales, que quería descansos, que quería ya todo, una inteligencia artificial, ¿eh?
0: Porque eso es lo que era programado, pues sería de broma, una inteligencia, un muñeco de estos, se llaman humanoides, un humanoide puede trabajar 24 horas al día, o sea, que es que
1: sí,
0: no se cansa.
1: También puede ser así, ¿eh? De tal manera.
0: ¿Has visto los reportajes? En todas las televisiones lo ponen, del Mundial, de Estados Unidos, de todos los sitios, que ya los taxistas están desapareciendo a una velocidad de la hostia.
1: Sí, ya las han sustituido por máquinas, pero están teniendo problemas, pero están teniendo muchos accidentes, eso todavía, ¿eh?
0: Bueno, supongo que tendrán que mejorar, pero a mí me parece una putada que se quede. Yo pensé que no iba a llegar el momento en que echaran al taxista, ¿no?
1: Pues llegará, todo llega. Yo cuando mi padre estaba trabajando en Fasa Carrocerías, cuando llegaron los primeros robots que trajeron los planos a casa que le tocó estudiar, te hablo de los 80, ¿eh? Y yo no me lo podía creer, y fíjate cómo está ahora, ¿eh?
0: Oh, fíjate.
1: La cosa. Ya todo cambia. El hombre debe evolucionar, pero yo creo que mi inteligencia no llega tanto, ¿eh?
0: Yo no sé cómo va esto de inteligencia artificial. Yo no acabo de ubicarlo. No sé qué va a ser, cómo va a ser de bueno y para qué va a ser bueno y para qué va a ser malo. Pero bueno, es la evolución. Esto ya hemos pasado por cosas parecidas otras veces, ¿no?
1: Pero la última reunión de G7 me parece que habló de este mismo tema, que le van a acaparar unas leyes para tener un límite de ello, ¿eh?
0: Bueno.
1: Creo que lo han hablado, de todas maneras, porque tienen que poner un límite ya.
0: Bueno, tú te vas a pasar mañana, ¿no?
1: Sí, mañana, una semana, 7 días.
0: 7 días te vas a Benidorm, pero un hotel bien situado, ¿no?
1: Oh, sí, está bien situado, al Hotel Joya voy.
0: ¿Pero está cerca de la playa?
1: Sí, está cerca de la playa, 10 minutos caminando se puede llegar.
0: De ir andando, ¿no?
1: Sí.
0: Vale. ¿Y qué vas, solo con tu mujer o cómo vas?
1: No, Raquel está allí, luego ya me junto con ella allí.
0: ¿Pero Raquel dónde está? ¿A casa de sus padres?
1: Claro, en casa de sus padres.
0: Vaya, suegro mamón que tienes, ¿eh? No, es que de verdad, ¿eh? No tener un detalle con su yerno. Oh.
1: ¿Qué quieres que te diga? Yo a mi suegra, son de las 8 de la mañana, a ponerse a rezar el rosario, pues tampoco no me gusta mucho que digamos, ¿sí? Porque esas cosas a mí, yo creo...
0: Tú no has sido mucho de rezar, ¿no?
1: No, el otro día me paró una de la Biblia, que habían puesto una iglesia protestante, y me empezó a hablar de la Biblia, y yo le dije, digo, mira, yo, mi religión, yo creo en el Big Bang. Digo, de ahí se creó la vida y luego llegará otro Big Bang y acabará con todo.
0: Ya.
1: Y me empezó a mirar relativamente y digo, pues yo no estoy de acuerdo contigo, pero es lo que hay.
0: Pues creo que hay de estos protestantes ahora, que hay un montón, que si adventista del séptimo día, que si baptista, que si no sé qué. Creo que hay como champiñones que están saliendo de todos lados.
1: Sí.
0: Además, pero no creas que se cortan nada, ¿eh? Que es que alquilan el Metropolitano con 70.000 personas y lo llenan, ¿eh?
1: Dentro de nada habrá Harry Clisman por las calles y todo, ¿eh?
0: ¿Habrá qué?
1: Que Harry Clisman, los que iban con coleta, con lo que decías tú, Alberjas, el otro día, los del vudú, que eran los Harry Clisman. Antiguamente, que salían todos andando con coleta y con túnicas, iban por la calle, por Madrid.
0: Y con un tambor iban, ¿eh? Y una especie de tambor.
1: Sí,
0: claro.
1: Y los Harry Clisman.
0: Ah,
1: de esta manera, si los tipos cambian, ¿eh?
0: Ya.
1: Pues
0: escucha, bueno, que entonces te juntas con tu mujer mañana. No quiero que vayas solo a Benidorm, que Benidorm es muy peligroso y te veo enganchado con otra.
1: Es lo que me ha dicho uno. Dice, ten cuidado, que a lo mejor un viernes en la misma habitación 3 días, 17, 4.
0: Claro.
1: Duerme fuera.
0: No, pero es que yo te veo que sales por la noche, tomarte una copita y ya hemos tenido un disgusto.
1: Que hay mucha mujer sola también.
0: Ya, pero tú no, tú tienes una mujer y te debes a la tuya, que para eso la cogiste, que seas tuya para siempre.
1: Oh, no, nunca es tarde. Venga.
0: Y la pizza buena.
1: Cuídate. Sí, eso sí.
0: Cuídate.
1: Luego otro día te cuento la relación que me mandaron a final de curso.
0: Vale.
1: Que era tres historiadores.
0: ¿Y de curro cómo vamos? ¿Has hecho alguna instancia a algún lado o no?
1: Sí, después de vacaciones.
0: Sí, no va, joderla. No son capaces los cabrones de llamarte ahora. No te han llamado todo el año y son capaces de llamarte ahora, no. Ahora no,
1: venga.
0: Trabajes tú. ¿Y tú qué quieres? ¿Para septiembre, no? ¿O para agosto?
1: No, para este verano, si puede ser.
0: O sea, ¿para el mismo verano ya? ¿Para septiembre? Digo, ¿para agosto?
1: Sí, claro.
0: ¿Y qué has buscado? ¿Las empresas que ya conoces o qué?
1: No lo sé, ya veremos.
0: Venga. Ánimo, tío. Vale. Tengo unas ganas de verte dimitir. Echo de menos tus dimisiones. Como no te lo puedes ni imaginar, me encanta. Cuando te pones ahí cuadrado en el sitio con dos cojones, te dimito. Bueno.
1: Venga,
0: un abrazo.
1: Hasta mañana.
0: Hasta luego.

0: ¡Hombre! Miguel Ángel, ¿dónde estás? ¿En la playa o dónde estás?
1: En la playa. Estoy a punto de desayunar.
0: Ahí, en Valencia era, ¿no?
1: En Oliva, sí, sí.
0: En Oliva, Valencia. Sí, sí, ahí tengo yo un par de amigos también. Dicen que es un sitio tranquilo, ¿no?
1: Es un sitio que está bastante bien, sí.
0: Ajá.
1: Está razonable.
0: Bueno, ¿qué? ¿Has visto a tu amigo Zapatero? Ahora es lo que se descubre, lo nuevo.
1: Bueno, voy a ver. Me siento ahora con... delante de la tostada y con el iPad para leer todo en detalle, a ver qué se dice.
0: Madre mía, lo que está apareciendo, lo que está apareciendo.
1: Sí, sí, sí. Y ahí se cobraba 200.000 euros de comisión, ¿eh? A los bolivianos
0: pero,
1: para vender una vida.
0: Pero a mí más que los 200.000 por el curro, lo que me impresiona.
1: Los 10.000 euros diarios.
0: Los 10.000 más gastos de dieta. O sea,
1: claro, claro, joder. Porque, coño, es que tú sabes lo caro que es un hotel en la República Dominicana.
0: Y luego lo que es acojonante es lo de la Gertru.
1: La
0: Gertru lo escribía todo. Lo tenía todo, y yo, por favor, señora, ¿cómo puede ser usted tan torpe con los años que llevan esto? Solo de mensajes de la Gertru iban 1.400 folios.
1: Sí, no sé. Cuando le dio el infarto porque habían detenido a su amigo del alma, Julito, con el que corría por el pardo.
0: Sí, y luego me encanta que ayer escuché a Vicente Valles diciendo que Antena 3 o A3 Media, así muy institucional, ha decidido no emitir mensajes del torno personal y no sé qué y no sé cuánto. Bueno, pero justo estaba a punto de acostarme y puse la 4 y estaba Iker Jiménez leyendo los personales. Hay que cachondo. Periodistas ahí comiéndole el rabo, pero comiéndole el rabo, ¿eh? O sea, a la Gertru y al Zapatero. Gertru, y le vamos a hacer las preguntas que él quiera para que se sienta cómodo. Si hay alguna pregunta que no le gusta, que la tache, te las mando primero, no sé qué.
1: Nah, sí, no, sí. O como la relación que parece que tenía con Pedro Sánchez es mucho más...
0: No, eso viene, eso ha salido esta mañana.
1: Sí.
0: Y con el Bolaños eran novios. O sea, están todo el día juntos.
1: Todo el día juntos.
0: Y,
1: en presidencia.
0: Y asesorando a todos los ministros y a todos, ¿eh? Los tenía ahí a todos firmes, a todos.
1: Joder. Eso sí. Pero estamos con el gobierno más limpio de la historia de España.
0: Pero Pedro Sánchez tiene una mala suerte porque es que tiene el don de la oportunidad. Sí. Cuando dice una gilipollez a la media hora se la están corrigiendo, ¿eh?
1: Sí, bueno, por lo menos ya no dice que inventada. Eso ya no. Oh. Es decir, no sé, esto sí, yo ayer me vi un ratito recortes las comparecencias, bueno, la sesión de control de gobierno, ¿no? Y las distintas comparecencias que vieron y tal, y la verdad es que qué patio tenemos. Pero bueno, tenemos ahí a todo el grupo que apoya al gobierno diciendo que todo lo que hace está muy mal.
0: Claro,
1: pero bueno,
0: es que huele mal, porque cualquiera, por poco que sepa y por poco que esté puesto y leído y no sé qué, cualquiera dice, ¿cuántos están pagando por detrás? O sea, porque no podéis consentir lo que no se puede consentir. Pero es que les da lo mismo, como están cobrando, como están incentivando que los tiene a todos comprados, a uno que si ya como te rebeles no hay amnistía, a otro que te regala otro palacio, a otro que te regalo no sé qué, a otro... O sea, los tienen a todos... Yo no sé lo que está costando este circo, ¿eh?
1: Oh. Sí, además, mira, pues cuando salió lo del PNV fue antes de ayer, ¿no?
0: Sí.
1: Cuando el tema... Uy, cuando salió lo de Tubos Reunidos y parece ser que ahora hay una fuerte disensión dentro del PNV, porque claro, supongo que había los que se enteraban y los que no, los que recibían y los que no, y entonces deben de estar todos a ver qué ha pasado, ¿no? A ver qué ha pasado que yo no me he enterado.
0: Y luego al Zapatero dicen que en comentarios, eso no ha salido en WhatsApp, pero en comentarios, que le tenían loco las tetas de la Santa Olalla y que se fue a cenar a su casa.
1: Javierito
0: le dijo, presidente, hemos pensado Santa Olalla, Eva, ¿cómo es? Sara. Hemos pensado Sara y yo que para que nos dejen tranquilos, porque nos van a agobiar mucho en un restaurante, se viene usted a casa a cenar con nosotros. ¿O te vienes a casa a cenar con nosotros?
1: Lo leí anoche a última hora y no sé si lo leí bien o mal, pero creo que Zapatero en uno de los WhatsApp le dice a Gertru, porque es Gertru la que ya le dice el día de la hora, le dice... Y te vienes tú también y tal, no sé, o sea, de eso para compensar.
0: Oye, no, y estaba colgado profesionalmente, de la Leire. Qué bien lo hace,
1: sí, qué bien lo hizo en la rueda de prensa, lo hizo en la rueda de prensa. Bueno, eso demuestra el talante del personaje, sobre todo cuando está preguntándole por si que tiene, no, le confirma que tiene hora en la peluquería. Y entonces le dice, bueno, y me van a hacer también las cejas, ¿no? Y entonces le dice, las cejas no.
0: Bueno, este tío tendría sus seguidores, su gente que le sigue. Sí. Y qué decepción, ¿eh? Qué decepción. Y claro, la ha pillado con el paso cambiado. Ay, el que es un poco mamón es el juez, que ya este informe lo tenía ya adelantado, y entonces sí, le iba preguntando, le iba poniendo trampas como a Pulgarcito. Le iba poniendo...
1: Mira, hablamos tú y yo hace un par de días y me decías que si el juez había sido demasiado inocente y tal y cual, no sé qué. Y yo creo, quiero recordar que te decía ayer cuando te parece que se lleva una estrategia o no, aunque como digamos, instructor estaba haciendo, pues, digamos, su labor a la hora de interrogarle, ¿no? Yo creo que la debía hacer bastante bien. Pero lo que decías tú de la decepción, mira, yo hace poco, hablando con una persona, decía que para mí Zapatero me había parecido uno de los más inútiles presidentes que hayamos tenido, pero yo sí que le tenía por una persona, digamos, voy a decir,
0: sí, porque de tonto inocente, que no es capaz tontón, de robar, de tonto no es capaz de robar. Yo me lo creía,
1: ¿no? Pero claro, cuando dijo que ser socialista es tener poco y dar mucho, pero claro, cuando ya ves, ya no lo de las joyas, que casi es divertido, ¿no? Que cobraba dietas diarias de 10.000 euros, dices, coño, pues lo de tener poco, pues no lo sé, claramente se estaba resarciendo, ¿no? No sé, es tremendo.
0: No, yo no, pero claro, supongo que la próxima vez que lo citen a declarar, que tendrá que ir pronto a declarar otra vez, ya no sale. Este es el típico va para adelante, o este sí que se puede escapar, ¿eh? O sea, yo le veo que tiene mucho, mucho, mucho, mucho, mucho, y espérate que empiecen a salir más cosas.
1: Sí, bueno, el tema está en que creo que va a declarar. Yo pasa que me pierdo, hoy es viernes, no sé, hoy es jueves, creo que la semana que viene, ¿no? Le toca ir a declarar a Julito.
0: No, dentro de un mes, el 22 de julio.
1: Ah, dentro de un mes, vale, que sí. Tenía que
0: yo creo que se lo pone pero... largo para que sea tortuoso el camino.
1: Para que se lo piense,
0: De Lona Winding Road, que decían los Beatles, sí, sí. Largo y tortuoso el camino, se lo pone a Julito y dice, te voy a dar 23 días que te vas a cagar. No va a dormir una puta noche. Claro, bueno, que con todo esto que está saliendo, ese hombre, ¿qué hace? ¿Mentir? Dice, ¿para quedar como un gilipollas? ¿Contar la verdad?
1: No sé, supongo que estará haciendo memoria y estará apuntando por decir, oye, de 25 años a 4 años hay una diferencia sustancial entre estar una temporadita en la cárcel y no estar ningún día, ¿no? Copiando.
0: Claro, encima tiene la ingeniería financiera del offshore, que tiene un montón de sociedades por ahí perdidas.
1: Que entre otras cosas, aunque Zapatero dijo que él nunca en su vida, en su declaración, había tenido una sociedad offshore, parece ser que en los WhatsApp sale que esto de los 10.000 euros más los 200.000 y tal lo compra a través de qué, de una sociedad offshore, que en el que le da instrucciones a Gertrude de cómo tiene que ir la cosa, ¿no? Con lo cual parece ser que sí que sabía más del mundo offshore de lo que él declara, ¿no? No, aparecerán ya no solamente la que tenga en Dubái, que es lo de menos, en Delaware, en las Islas del Canal, en Bahamas, en todas partes, ¿no? Debe tener un entramado.
0: Tiene que estar el hombre muerto por dentro, diciendo, claro, él no imaginó nunca que le estaban siguiendo, además, bien, o sea, que no es de me he encontrado de casualidad, no, que iban buscándole. Sí. Todo esto dice que sí puede ser por denuncias. No digo que influya, pero que toda la información original sale de Estados Unidos, aunque viene por Francia y por Suiza, que es cuando hacen el requerimiento los fiscales suizos y franceses, pero que este tío ya le tienen controlado de sus movimientos en Sudamérica, ¿no?
1: Sí, no, yo creo que sí que salía, o sea, que nace de una petición por parte de Suiza, ¿no? Por temas de blanqueo de dinero. Pero supongo que sí, hay un teléfono de ¿cómo se llama?, del consejero delegado de Pusulta, ¿no? Ah. Que esas son conversaciones que creo que sí que vienen de Estados Unidos y que ya denota bastante culpabilidad cuando parece ser que la defensa de Zapatero es una de las cosas que quería ver, a ver si podía
0: ahora anular. Ahora que sabemos prueba, ¿no?, mucho más después de ayer, sigo ratificándome que es una mala persona y es un cabrón hacerle eso a tus hijos, ¿eh? O sea, fue pues, un embolado de eso, pagarles por nada 200 y pico mil o 300.000 o 400.000. Joder, no puedes hacer eso un hijo, tío.
1: Sí, no sé, también parece que en los WhatsApp una de las preocupaciones que tiene es evitar que salgan las relaciones de las hijas, ¿no? Tío, y de los pagos, ¿no? Tío, bueno, esto que no sé, ¿eh? Yo te digo que hoy lo que pasa es que tengo que conducir de vuelta a Madrid, que me voy a pasar unos días en casa, lo siento todo bien, pero tengo lectura para rato. La verdad es que esto... En su día alguien se forrará haciendo un buen lío, ¿no? Pero sí es una, o sea, es enredar. Supongo que él cuando empezó lo que quería es sacar adelante a sus hijas, ¿no? Con bien. Otra cosa es
0: ya,
1: que...
0: pero tú puedes sacar a tus hijas adelante con un sueldo de 7.000, pero no meter la factura de 300.000 por poner un logotipo en un folio.
1: Sí. Hacer la portada gráfica de un informe oral, ¿no? Que sí. Eso no es fácil, ¿eh? O sea, tú piénsalo, decir, o sea, conseguir
0: Los informes orales, son orales, dice.
1: Claro, entonces conseguir una buena portada con un informe oral, un buen grafismo, eso.
0: Se me acaba el tiempo, Miguel Ángel. Venga.
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0: 8 de la mañana, 7 en Canarias. ¡Ah! ¡Qué bueno, tío! ¡Hombre!
1: Muy buenos días, José.
0: ¿Qué tal, David? ¿Cómo estás?
1: Pues de puta madre, aquí con los peces liados, José.
0: Hombre, pues cada uno está con lo que sabe hacer. No vas a estar tú poniendo azulejos, que no sabes, coño.
1: Pues no, ni puta idea, ni botes sinfónicos de esos, tío.
0: Nada, pues eso, pues estás haciendo lo que sabes. Oye, una cosa que me falló, es que me ha escrito un oyente, y no sé si eras tú. ¿Fuiste tú el que tuviste la suerte de tener una mujer de la hostia que te buscó unas vacaciones cojonudas el año pasado?
1: Bueno, todos los años, José, todos los años. O sea, la mujer de la hostia la tengo, pero todos los años me toca. Además, se dice que el año que viene a lo mejor, siempre me dicen lo mismo, tío.
0: No, pero el año pasado, ¿dónde te llevó?
1: El año pasado, a ver, teníamos a Turquía y a un mes vista se nos cayó, nos lo cancelaron y entonces tuvimos que buscarlo de prisa y corriente y fuimos a los Países Bajos.
0: Ay, entonces eres tú.
1: Sí, a de los zuecos.
0: Que te llevó a una fábrica de zuecos, tío, un día entero.
1: Eso. Joder, qué buena memoria tiene, me cago en la
0: puta. Hostia, qué bueno, tío, me pareció brillante. Una mujer así. Sí, ¿qué mujer va a llevar a su marido a Holanda a una fábrica de zuecos?
1: Sí, sí, sí, de zuecos, de quesos y la hostia.
0: ¿Y este año ya sabes dónde vais?
1: Pues sí, hemos vuelto a coger el viaje de Turquía hace la Capadocia y demás. Y ajá, espero que hasta, como nos vamos en agosto, a que lleguemos a julio y no se me caiga, tío.
0: Ya. ¿Sabes? Bueno, no, hombre, yo creo que no.
1: No me puedo quejar. De verdad, tengo una mujer de la hostia.
0: No, sí. Además, de eso que combina el divertimento con la formación y con la cultura. O sea, me parece cojonudo, tío. Sí. Tú ya te vas a morir y puedes vaciar en cualquier bar con los amigos de cómo se puede ir con zueco.
1: Sí.
0: Me parece muy brillante.
1: La hostia, tío.
0: Bueno, nada,
1: bueno,
0: tío.
1: ¿Tú más o menos sabes dónde te vas este año?
0: No, a ningún lado. Sí, pues a mi pueblo y bajar un fin de semana a algún sitio.
1: Bueno, pararé cerca del tuyo porque luego acabaré por ahí por la Drada.
0: Anda.
1: Y por ahí, algún fin de semana.
0: Está este año el Valle del Tietar, que es está la zona de Drada, Sotillo y Piedralave, está precioso. A disfrutar mucho, David, que te lo va a pasar, mejor que Zapatero. Lo va a pasar.
1: Yo veo por la noche lo del horizonte y la verdad que me gusta ver esos periodistas, tío. Y es la hostia, tío.
0: Ahora es cojonudo, 21, eran 21, ¿no? Los que la lista de los 21 comepollas, esos que...
1: A
0: los que les dictan las preguntas, les dicen lo que tienen que decir,
1: sí,
0: les dicen el mensaje.
1: Hay varios, me gusta ver ahí a Linda, a Eduardo Inda, a ver a Cabrera y tal, ¿no? Me gusta ver al Tres Aguas este, al chavalito este, jovencito, al Tres Aguas.
0: Es el que sacó el tema Zapatero, en el primero con lo del...
1: A ver si el Julito... Es el día 21 de julio, y comentaron que es cuando va el juez. Y a ver si es verdad que canta o no canta, tío.
0: No, o sea, el 22, pues es lo mismo. No van a dormir hasta que llegue ese día.
1: Yo se lo estaba ahora comentando a mi jefe. Si tú ahora mismo me dices que yo tengo que meterle peso al pescado pues cada vez que lo ponga a la báscula, pues yo te diría seguramente que no. No sé, tío. Yo creo que es robar, ¿no?
0: Claro.
1: Creo. Entonces, me lo pensaría.
0: Pero pegaba unas hostias como panes, ¿eh? De 200.000 en 200.000 y dietas de 10.000 euros más gasto.
1: Sí. Digo, joder, así da gusto.
0: Un abrazo fuerte, tío.
1: Bueno, pues nada.
0: Adiós.
1: Chao, un abracito. Chao.
0: Estoy equivocado yo, fíjate, Manu me corrige, Javier me corrige, Carlos me corrige, que no eran 20, eran 61. Hay una lista de 61 periodistas que controla el Gabinete Socialista y a los que llama, ahora hay que decir esto, ahora esto, el mensaje es este, 61 comepollas, qué vergüenza, tío, qué vergüenza de profesión. Mira, también me lo dice Elena, 61, no eran 21, eran 61. No sabía yo que había tanto periodista comepollas en España, Si a partir de ahí, si el que controla es el que está haciendo el mamazo, poco control tendremos.

Da un poco de vergüenza ajena todo esto, ¿verdad? No sé si os pasa. Da un poco de vergüenza ajena. ¿Quién controla la política? ¿Quién controla la prensa?

Me encantó Vicente Vallés. Yo no sabía de qué iba, que, bueno, que esto salió tarde. Yo ayer estuve también muy liado. Y me encantó Vicente Vallés, que le vi arrancar diciendo, bueno, que A3Media ha tomado la decisión de no publicar los mensajes que tengan carácter estrictamente personal. Entonces esos no los publicaremos, aunque sabemos que hay otros medios que los están publicando. Pues claro, no sabía de qué iba, hasta que luego vi los que eran de carácter personal. Digo, coño, digo, joder con la Gertrude y el Zapatero, vaya par de putas cotillas los dos. Me encanta, me encanta.

0: días.
1: Hombre, buenos días, don Jesús, ¿cómo estás?
0: Pues vea, aquí, corrando, levantando, no, manteniendo actos sinvergüenzas y los que vendrán.
1: Es lo que te iba a decir, que noto en tu mensaje que está un poco tristón, que es la palabra, ¿no? Como decepcionado, como diciendo que vaya gente que hemos elegido, independientemente de la política, de lo que hagan o dejen de hacer, luego son chorizos profesionales todos, ¿eh?
0: Sí, pero da igual el color, ¿eh?
1: Que sí.
0: Los peores son los acérrimos, ¿eh? Yo te hablo aquí de Castilla-La Mancha, que no sé cuánto tiempo llevará el paje este, creo que son dos legislaturas. Y todo lo que pasa en la sanidad y demás es culpa de la Cospedal, porque en su día, no lo sé, quiso cerrar una planta, el hospital en tal sitio, y todo lo que ocurre, que la sanidad funciona mal, es por culpa de la Cospedal. Leche, ¿no ha tenido este tío tiempo en 8 años que lleva en hacer algo? No, es todo culpa de la Cospedal. Los que son acérrimos, es todo culpa de la Cospe. O sea, no abren los ojos, aun viendo lo que hay.
1: Ya, no. Pero si es como la Yone Belarra esta de Podemos, que no hace más que meterse con Zapatero, que es la única, es verdad, del grupo que tiene de gobierno, es la única que, de gobierno, de legislatura, es la única que le dice las cosas, pero luego, coño, vete, dimite y vota en contra, ¿no? Vota a favor porque le suelta la tela por detrás, o sea, que es que...
0: No, se ha jodido, es que en cuanto, como decía aquel, en cuanto tocan pelo, en cuanto pisan moqueta, pues se ha jodido, se vive muy bien así, es que... Eso, yo también, a mí también me pasaría, ¿eh? Si yo tocase pelo y pisase moqueta, diría, hostia, aquí está muy calentito, ¿eh? Entonces, yo critico por un lado, pero por el otro pongo el cazo. Así de claro.
1: ¡Qué vergüenza, joder! Vaya ganado, son todos iguales, que son todos iguales, además. ¿Eh?
0: Que sí.
1: En eso sí que acerté yo, es que no valdrían para otra cosa, no valdrían para estar llevando un camión como tú. Las horas que te metes todos los días, no sabrían hacer eso, ni sabrían estar en la sucursal de un banco, ni sabrían estar en un hospital, ni sabrían... No saben trabajar, no van a trabajar nunca. Lo peor de cada casa, lo peor de cada familia. Lo peor.
0: Y lo peor es que todo el que llega se queda. O sea en lo que llaman las puertas giratorias, todo el que llega se queda. O sea, si pasa, va aumentando esto, que cada vez hay más que mantener. Pues bueno, si fuera, dice, bueno, es que hasta el tío a X años y se va y se pone a trabajar en un trabajo decente, no, es que todos se quedan, ¿eh? Todos se quedan recolocados en amiguitos y encima pues colocan que sea la sobrada, que no. Esto, estado fallido, ¿eh? No, esto no...
1: Cuídate no mucho, un abrazo.
0: Gracias, José, por llamar igualmente. Hasta luego.

0: Vamos a ver, Paco, es la tercera vez que llamo a tu hijo, pesado, no me lo coge.
1: ¿Quién es?
0: Ahora sí, hola, Fran.
1: Sí, ¿quién es?
0: ¿Cómo has caído al final, tío? ¿Cómo has caído? Que eras el ídolo nuestro, todos teníamos ahí las camisetas. ¡Viva Fran! ¡Viva Fran! ¿Qué aguanta ahí el tío soltero, sin casarse ni nada? Y no le dice,
1: me va a perdonar, sé quién eres, pero es que estoy entrando al trabajo.
0: Vaya, hombre, pero dime cómo te han convencido al final, que era nuestro ídolo, los dos con las camisetas, las banderas. ¡Viva Fran! ¡Viva Fran! ¿Te casas el sábado, no?
1: Sí.
0: ¿Después de 6 años y 2 niños?
1: Bueno, sí.
0: ¿Estás contento?
1: Sí, mucho.
0: Tu padre está muy contento porque dice que por fin ha sentado la cabeza.
1: Ahora, ¿no?
0: Un abrazo fuerte, cuídate mucho.
1: Venga. No, gracias, muchas gracias.
0: Hasta luego.

0: Buenos días.
1: ¡Hombre! ¡Don Esteban! Oye, vos.
0: ¿Qué pasa?
1: Decía yo, ¿qué voz tendrá? ¿Qué voz tendrá? Yo, ¿tendrá voz de serio? ¿Voz de un cachondo mental? ¿Voz de cómo
0: no
1: tendrá?
0: ¿Cómo un tendrá serio, la voz un de serio, Esteban? Un serio cachondo soy.
1: Ya, eso.

0: Paquito con K, y lo iba buscando ya con el teléfono y tal, y es que no me acuerdo. Entonces, pues bueno, pues ahí dentro de mi ignorancia, pues como eres el número uno en esto, pues digo, pues
1: Ya.
0: me podrá informar. No sé si, y por favor, no, ni cachondeo ni nada.
1: Ah,
0: Es que
1: pues
0: no
1: pensaba que
0: tuve
1: estaba
0: pelotas en
1: vacilando. Digo,
0: contarlo,
1: ya.
0: tío.
1: Digo, este tiene la canción ahí descargada hace un montón y me vacila por la mañana y dice, voy a
0: Pues
1: vacilar
0: te
1: un
0: doy
1: rato.
0: mi palabra, no
1: Pues
0: tuve
1: sí.
0: narices a encontrarla. Entonces, pues bueno,
1: Pues sí,
0: bueno.
1: pues que lo has dicho todo bien, entonces no sé por dónde ha buscado. ¿Pero dónde ha buscado? ¿El ordenador, el teléfono? ¿Dónde ha
0: No,
1: buscado?
0: íbamos en el coche y mi mujer lo iba
1: Ay.
0: buscando en el Google, ¿sabes?
1: Ah, pues
0: Entonces, pues.
1: es que te iba a decir eso, que en el Google, tú pones el Google, pero a lo mejor tiene que ser el del ordenador, el teléfono, porque son unas aplicaciones más cortas, ¿no? No lo sé.
0: Pues,
1: En
0: no sé.
1: el ordenador del teléfono, cuando llegas al curro, pones en Google Paquito con K,
0: ¿Sí?
1: y te sale la
0: Vale.
1: primera. Es uno que sale
0: Pues.
1: negro, muy negro. La
0: ¿Sí?
1: canción se llama What a Woman, que es mujer, What a
0: Vale,
1: Woman.
0: fenomenal. Ahora ya,
1: Y
0: ahora me la anoto y
1: escucha.
0: genial.
1: No se lo diga a nadie porque les conozco a estos mamones y empiezan, yo también. Pero
0: Ya.
1: por darme el discurso tan simpático, por ver que no me estaba vacilando, te la voy a
0: Por
1: mandar
0: favor.
1: ahora, te la meto en el WhatsApp y te la mando para también para que la tengas.
0: Pues súper agradecido, José, y bueno, pues gracias, tío, por lo bien que nos lo pasamos, gracias por lo que nos reímos, y bueno, pues tío, ya los que somos de que tenemos una edad, pues ya te digo, es que, ostras, es que son muchas lunas, o sea, son muchas mañanas
1: Oh,
0: contigo, tío. Hostia, que me
1: espérate.
0: acuerdo, joder, tío,
1: Lo que hemos
0: no
1: salido
0: tienes
1: tú y
0: nada por
1: yo.
0: ahí. ¿No tienes nada por ahí del Jacinto este?
1: Sí.
0: Hostia, aquello era mortal, tío, de verdad.
1: Claro,
0: Joder.
1: coño, aquí está todo en el premium de la Jungla Radio. Está todo eso está en el premium de la Jungla Radio.
0: Pues
1: Así que ya
0: fíjate que
1: sabes.
0: fui premium, José Antonio, fui premium. Lo que pasa es que yo no sé, porque todas las semanas, o sea, todos los meses se iba el solo, tenía que, se recargaba, digamos, el solo, se metía en el
1: Sí,
0: banco y tal. Y
1: sí.
0: yo no sé por qué dejó de cargarse y bueno, por despiste, por trabajo, por 50.000 cosas, pues hijo, pues yo no sé qué pasó, y bueno, y llevo ya tiempo para hacerlo, bueno, pero te doy mi palabra que voy a volver a hacer, porque la verdad es que
1: Pues
0: merece
1: mira,
0: la pena porque he echado muchas risas.
1: estoy aquí ahora mismo, dame tiempo, dame 30 segundos que tengo aquí, a ver, espera un momento. Ahora, ya está, aquí, mira, ala. Te voy a meter, ya la tengo aquí sacada para metértela en tu WhatsApp ahora mismo, ¿vale?
0: Pues súper agradecido, enhorabuena
1: Espera,
0: por el programa.
1: espera un
0: Gracias,
1: momento,
0: tío, por tantos años. O
1: que
0: sea,
1: sí,
0: porque es
1: que.
0: una locura, tío. O sea, es que, joder, es que ha habido tantísimos ratos. Ya te digo, es que siempre, siempre me acordaré de este,
1: A
0: del
1: ver.
0: ciudadano este, el Jacinto, esto era mortal. O sea,
1: Aguanta ahí, aguanta ahí, aguanta ahí. Coño, ¿dónde está? Si la visto, la tengo yo ahora. Ya está. Mira, espera. Vas a notar cómo hace tu teléfono. ¡Cling, cling! Ahora.
0: Sí.
1: Espérate, dame 12 segundos. Ya la tienes en el teléfono, creo. Vamos, mira a
0: Vale,
1: ver. Para que
0: pues.
1: dile a la gente si la tienes o no, pero que te la acabo de mandar. A ver si te ha llegado.
0: Sí, lo tengo, José
1: Pues,
0: Antonio.
1: ala, disfrutarla,
0: Lo
1: tío.
0: tengo. Oye, que muchísimas gracias. Enhorabuena, tío.
1: Un abrazo.
0: Y para adelante, campeón.
1: Hasta
0: Un abrazo.
1: luego.
0: Venga, otro,
1: Adiós.
0: chao.
1: Por favor, Belén. Por favor, métemela a mí también. ¿Qué más? ¿Qué mal suena a esta hora de la mañana, digo? ¿Qué mal suena?

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0: 8:30 de la mañana, 7:30 en Canarias ya. Vamos a ver. Hola.
1: Buenos días.
0: Hombre, don Mario, ¿cómo va la vida?
1: Pues mira, de viaje a la playa.
0: ¿De viaje a la
1: playa? A la playita.
0: ¿A dónde,
1: A la playa.
0: ¿Que a dónde? ¿Pero a qué playa?
1: A Oropesa del Mar.
0: A Oropesa, Castellón. ¿Y vas desde Soria, desde Almazán?
1: Desde Almazán, sí.
0: ¿Y cuántos días vais? ¿Una semanita o qué?
1: No, 5 días.
0: 5 días a Oropesa. ¿Y la conocéis ya, no?
1: Sí, señor.
0: ¿Tienes allí,
1: sí,
0: allí has estado?
1: Sí, ya es conocida ya.
0: Ajá. ¿Siempre vais al mismo sitio?
1: No, solemos cambiar.
0: ¿Pero vas de hotel, de hotel o de apartamento?
1: De apartamento. Vamos unos cuantos, así que de apartamento. No podemos a hotel. Es imposible, es inviable la organización.
0: Sí, pero de apartamento curráis mucho, ¿no?
1: Bueno, también curramos en casa, así que...
0: Eso es verdad. Oye, cuéntame, dices que lo de Soria es una minucia con lo que va a salir. Pero si Soria... Soria de 52 provincias debe ser la número 49 por debajo. Prefiero que no tienen donde caerse muertos, pobrecillos.
1: No, de 52 provincias son las de 53.
0: Pues... Pero, entonces, ¿de dónde? Si no tienen dinero, ¿qué dinero se puede robar en Soria?
1: Pues tú mismo, echa cuentas. ¿Dónde está Carlos Martínez? ¿En qué puesto estaba?
0: ¿En qué puesto estaba de qué?
1: ¿Dónde? En el escalafón del PSOE, era de la cabeza visible. ¿Era amigo de Óscar Puente?
0: No, era amigo, no era del clan de Puente, ¿eh?
1: No, hombre, fue, sí, iba con Yolanda, con la Díaz, ¿no?
0: No lo sé. Yo sé que con Óscar Puente no iba, no estaba en el clan, te lo digo, porque Óscar está en el clan de Pedro Sánchez y este con Pedro Sánchez nunca se llevó bien. O sea que...
1: Sí, pero el que metió a Carlos Martínez fue Óscar Puente ahí en Castilla y León.
0: No lo sé, eso sí que no lo sé. Pero entonces lo que han pillado es que dicen que es la hermana la que del Carlos Martínez, la que dirigía unas inversiones europeas o no sé qué, ¿no?
1: La hermana de Óscar Martínez se contaba de hace muchos años, pero muchos años, que entró casi casi a dedo en el puesto.
0: Sí, pero ¿qué puesto final, tiene? No lo sé, lo desconozco.
1: No sé exactamente el puesto que debe de ser, alguna secretaría o algo de eso, pero esta mañana estaba viendo un vídeo de David Santos y que estaba diciendo que estaba que ella en una... ¿Cómo se llama esto? En un examen que hicieron para una posición... De 300 y pico personas salió la 100 y pico y suspendió el examen teórico. Y sí, luego, en el examen del puesto que está ahora...
0: Lo ganó, sí, eso lo he escuchado.
1: Eran 30 y pico personas y sacó la más alta cuando era más difícil el examen. Entonces,
0: pero,
1: ¿cómo se explica eso?
0: ¿Ya se sabe que es ella la que está involucrada en todo esto o qué?
1: No se sabe, no, pero...
0: Entonces, ¿qué se sabe? ¿Está en secreto del sumario todavía? ¿No se sabe nada?
1: Esto es un pueblo, al final aquí se sabe todo.
0: Es que no sé,
1: esto es un
0: digo, que yo no he escuchado a ningún lado. No, lo que han robado es esto, lo que han quitado. Dice que si unos fondos europeos que le dieron a Soria de 3 millones para algo, eso es lo que lo han malgastado.
1: ¿Sabes para qué? ¿Conoces Soria?
0: Sí, vamos, sí, está en la provincia, la capital, he estado un par de veces.
1: Bueno, pues para un puto barco que va desde San Saturio hasta el embalse de los Rábanos, que son 15 kilómetros, que les han cascado no sé cuánto dinero de subvención, y el día... de 24 o 26, no sé qué día era, se acababa el plazo para justificar la subvención de ese dinero. Ajá. De la construcción de un barco para recorrer 15 kilómetros. Y no sé cuánto dinero le habían cascado de los fondos de Next Generation esos.
0: Sí.
1: Y pues, al final se lo han llevado todo, pues ya sabes, como muerto.
0: Han dejado una pedaleta y se han llevado los 3 millones, ¿no?
1: Pero se han dejado una vergüenza de ciudad. Han querido hacer ahí todo bulevares y todo. Resulta que han echado las tierras de las jardineras de lo que sacaron de la obra de la depuradora. Así que han salido hierbas ahí de estas malas. ¿Qué te imaginas? Parece eso, vamos, cualquier finca tiene mejor la hierba que eso. Y eso ahí sí que va a salir mierda de eso. Porque eso sí que no, eso no es viable. Porque se les acabó el plazo de recurrir para que limpiaran todo y no han limpiado nadie nada. Y está la brigada municipal limpiando todo eso.
0: Qué bueno. Ay, Dios mío de vida. Cuídate mucho y que tengas buen viaje y buena semana.
1: Antonio,
0: dime.
1: Que te quiere mandar un saludo a mi hijo, que
0: por
1: está
0: Dios.
1: Como loco con vosotros y con el Orejas. Dile hola, José Antonio Iker.
2: Hola.
0: Hola, Iker. ¿Cuántos años tienes, Iker?
2: 5.
0: 5. Qué edad tan bonita, qué joven y qué guapo. Cuida mucho a tu padre, ¿vale? Iker, que cuides a tu padre, un beso. Adiós.
2: ¡Vale!
0: ¡Hasta ¡Hasta luego!

0: ¡Hola! Sí. ¡Hola! ¿Cómo estás?
1: ¿Qué pasa? Buenos días.
0: ¿Qué pasa, tío? ¿Te ha llamado Juan, te ha llamado Juanito?
1: Juanito. Juanito, ¿qué es Juanito?
0: Juan Roch, coño.
1: No, madre.
0: ¿No te ha llamado?
1: No me ha llamado.
0: ¿Y tú a él tampoco?
1: Oh. ¿Quién?
0: ¿Que tampoco la has llamado tú?
1: Yo no, yo aquí. No,
0: felicitarle, tío.
1: Ah, bueno, pero sí. Sí, eso fue ayer.
0: ¿Que fue ayer qué? ¿Que fue ayer qué?
1: ¿Su santo?
0: Que no, su santo, santo, joder, que no lo digo por su santo. Que ha ganado la liga de baloncesto.
1: Ah, sí, el Valencia, claro, este, el Naranja este.
0: Ayer lo ganó, ayer, sí.
1: Entonces, claro, no me he enterado.
0: Claro,
1: no
0: entonces
1: me enterado.
0: Que me ha llamado a mí esta mañana, me está llamando a las 5:00. Dice, llamo a Chimo y no me lo coge. Digo, el Chimo está dormido hasta las 9, a las 10, coño. Digo, ¿qué quieres?
1: No, por la mierda, no estoy durmiendo.
0: Pues eso me ha dicho él, que no lo cogía el teléfono. Dice, quiero una fiesta. Dice, imagínate en el Rocha Arena este que juega su equipo. Es que claro, tiene su palacio de deportes para su equipo. Es que es un abusón el tío este. Pero bueno, que quiere un fiestón, que le montemos un fiestón para celebrar el título de liga. Que quiere contratar a los Voltios. Vos.
1: ¿Cómo montar? Sí, a los Voltios. Ya estamos, toca los pollas con los Voltios. Macho.
0: Escucha, yo le he dicho.
1: ¿Tú no
0: digo,
1: dejar
0: yo
1: a
0: le
1: la
0: he dicho.
1: ¿Que tranquile por música como todo el mundo?
0: Yo le he dicho. ¿Eh? Juanito, no me estará vacilando, que bastante se te ha juntado, que Dios te lo da todo, cabrón, que hay veces que Dios todo se lo da a Juanito. Lo ha dado el santo y el título de liga el mismo día. Entonces. Sí, dice, ¿no? Que escucho yo lo de los Voltios y yo quiero ver al cantante, quiero ver al cantante en mi palacio. Claro. Que tiene un palacio de deportes para el solo, ¿eh? Es que tú tienes un...
1: Ya lo sé, pero...
0: un chalecillo de mierda allí para que se metan cuatro en la piscina y ya está. Y ese tiene un palacio de deportes.
1: Sí.
0: Ah, ¿te das cuenta?
1: Bueno, es que me cuentas, tío, pero si yo no... Al cantante lo veo dos veces al año y actuando y ya está.
0: ¿El qué? No te pongas nervioso.
1: Que al cantante,
0: ¿no?,
1: lo veo dos veces al año.
0: Bueno, pero tú tendrás el teléfono para llamarle al grupo, llama a tu consuegro y oye... Que los Voltios, bueno, que quieren, sí. Pero el sábado por la tarde, a partir de las 8 del Palacio de Deportes
1: en Valencia,
0: sí, en el Roch Arena.
1: Roch Arena.
0: Eso, a las 8. Que dice que vayan un poco antes para probar, porque no quiere luego que no suene bien el grupo.
1: Hombre, pues, claro, otro mundo. Claro.
2: Que no.
0: Que pidan, ya sabes, como Juanito, que me ha dicho, oye, y por el dinero que se preocupen, que pida lo que quiera, que aquí lo único que sobra es dinero.
1: Sí. O sea, vale.
0: Métete tú de gogó con ellos. ¿Tú te sabes el repertorio?
1: Yo sí, me sé el repertorio.
0: Pues, coño, haces que la cantes ahí de corista.
1: Pero que no tengo tiempo yo para estar haciendo gilipollas, de corista ni pollas. Yo tengo faena. Tengo aquí con la tienda. Cuando acabe la tienda me voy a tapizar.
0: Porque no la has catado. Pero si tú lo catas, vamos, tú acabas de corista de una orquesta ahí en la zona, ¿eh?
1: Pues sí,
0: tiene muy buen cuerpo para ser corista.
1: Oye, tú, gilipollas, pues tengo el cuerpo mejor que tú. Muy buen cuerpo. Sí.
0: Tiene un cuerpo que, vamos, yo te imagino, con un tanguita y un sujetador.
1: Y cantando
0: con el de la patapalo, es un espectáculo. Bien, ¿no? Un espectáculo.
1: Bueno, no lo he visto nunca.
0: Vaya, hombre, pues habla con él, por favor, que he dicho que sí, digo, yo te prometo que lo localizo y que te los manda allí
1: Tú dile que primero él que adelante la pasta y ya me apaño yo.
0: A ver si no vas a dudar de Juan, que es el tío más... Bueno, voy a decir más rico, ¿no? Estáis ahí en 10 millones de arriba, 10 millones de abajo.
1: Sí, será.
0: O sea que...
1: Si será el más rico, sí, no digo que no. Sí, eso...
0: Coño, pero es que él está de rico. Tú ahí empatado con él y luego está el otro hermano, Fernando. O sea...
1: Yo para esas cosas no empato con nadie.
0: Fernando es un poco envidioso, que lo sepa, ahora que no nos escucha nadie... Porque el otro día que yo le conozco a Fernando antes que a Juan. Y Fernando los días tomando una cerveza con él en Madrid, me dice, tío, dice, yo no entiendo lo de Chimo. Dice que vendiendo bacalao y yogures caducados, dice, ¿cómo ha hecho el fortunón que ha hecho? Digo, pues porque es listo.
1: ¿Pero qué cojones de yogures caducados? ¿Quién ha dicho que había vendido yogures caducados?
0: Que una vez mandó a comprar unos yogures y que le di por mirar la fecha, estaban caducados. No sé.
1: De unos huevos, están caducados. Están caducados, tío, tú.
0: Eso me dijo, ¿no? Dice, no, este... Dice, como al final siempre nos han contado que eso es una milonga de las compañías, porque le ponen una fecha así, pero que eso aguanta mucho más, dice, va, lo vende igual, no pasa nada. O sea que... ¿De qué sabores tiene yogures?
1: O de limón, de coco y de... ¿Cómo se llama? ¿Flan de huevo?
0: De los que no quiere nadie. O sea... Porque un
1: yogur... ¿Quiere nadie por qué? Si lo vendo yo.
0: Un yogur de coco es más inútil que la de tu nombre, eso no vale para nada. O sea, eso no, si ni sabe ni, no, oye, ni huele. Es como la mierda de pavo, que ni sabe, ni huele, ni nada. O sea,
1: ¿tú lo has probado?
0: Yogur de coco, no me jodas.
1: A ver si sabe.
0: Porque tienes que ser un poquito más moderno. Un yogur de stracciatella, por ejemplo.
1: Stracciatella, ni hostia. Aquí lo, es que aquí si le ponen nombres raros, los mayores no saben lo que es.
0: Eso es verdad, no saben leerlos. Entonces, menudo lío al día siguiente, para que se acuerden de... Ellos al día siguiente van y dicen un yogur de coco y tú sabes lo que es. Pero si le das una stracciatella, a ver cómo te lo dicen. Van a pensar que le está vacilando. O sea,
1: que
0: no puede haber un yogur que se llame así.
1: Caballo y rey.
0: Claro, no puedo haber un yogur que ellos se llame de Stracciatella.
1: Es que dime tú el nombre, si no es complicado.
0: Sí, es verdad, es verdad. Pues eso dice, que vendiendo yogur es que cómo te has hecho tan rico. Digo, pues chico, pues
1: bueno.
0: Porque lo vende bien. Luego le mete, digo, no solamente los yogures, mira, hoy que es jueves. Le mete un estacazo al de la gasolinera, que al final, a base de venderle el producto para hacer paellas, se ha quedado quedando con la gasolinera, se ha quedado con la gasolinera del chimo.
1: Pero que no le meto esta caza a nadie, tío. Que si viene la gente es porque le interesa, porque
0: no, eso es verdad.
1: Está barato y bueno.
0: Y, no, sobre todo
1: pues está bueno y barato, tío.
0: El gel era de una calidad, la materia prima era de una calidad, que es la hostia, eso no lo puede negar nadie. O sea, que
1: pues pues por eso voy todos los días al mercado, tío.
0: El bacalao es el mejor bacalao, huele a bacalao además, o sea, es el mejor.
1: Hombre, no, va a oler a patatas fritas, no te jode. Pues claro que huele a bacalao. Sí. Y bien gordo, que lo tengo.
0: No, si me
1: es verdad, ¿eh?
0: Me lo decía Juanito el otro día, dice, es que se entra en la tienda y si te pega un tufa.
1: No, eso no es verdad. Si entra en la tienda no huele a bacalao. Huele a bacalao si tú lo coges y lo tocas. Claro. Entonces huele a bacalao.
0: Eso me parecía a mí, que se explicó mal. Yo no sé.
1: Si entra a la tienda huele a perfume que fue hecha mi mujer.
0: Claro, y luego dice es verdad que lo que le honra a Chimo es la selección de vinos.
1: O sea, ¿eh?
0: Que la selección de vinos sí te honra. O sea,
1: no te oigo, tío.
0: Que decía Fernando, que lo que sí entiende es que te haga que gane mucho dinero con la selección de vinos.
1: ¿En qué?
0: La selección de vinos que tienes, que eres el sommelier de Castellón.
1: No tengo selección de vinos, tengo el vino Cariñena ese que tengo de puta madre y ya está. Y no tengo más vino, pero el otro es Don Simón, de este de Tetra Brie.
0: ¿El Don Simón sigues teniéndole?
1: Sí.
0: ¿De qué año es?
1: Del año que naciste tú. Te jodes. ¿Buena cosecha o no?
0: Y el otro, el de Cariñena es el que va en botella, ¿no?
1: El de garrafa de 5 litros.
0: ¿Pero de plástico?
1: Sí, claro.
0: Ah, bueno. O sea, es el bueno, ese es el que tiene ahí el caché.
1: Ese es el que le voy a decir, de puta madre.
0: ¿Y tiene, cómo se llama lo que tiene el vino? Los tanitos, eso, los tanilos, eso, ¿cómo se llama?
1: Tanilo. Yo sí. Pensé cómo se llama.
0: Tú no sabes definir tu vino, tu propio vino no sabes, sabe un poco a roble mezclado con,
1: sí, roble.
0: Con cereza y manzana de reineta, de conferencia.
1: Ya no sé, ¿qué sabe? Vino, ya está. Claro, ni cojones.
0: ¿Y la garrafa que es de 5 litros o cuánto?
1: No, me las traen de 10. Yo, si viene la gente, pues quiere un litro y medio, pues un litro y medio. ¿Quiere medio litro? Pues medio litro.
0: Claro, pero si quieren menos, estacazo que te crío, claro. O sea...
1: Ya, claro, como Dios manda.
0: Porque, entonces, ¿el litro cómo sale?
1: A 2 euros.
0: ¿A 2 euros? Joder, claro, entonces te haces rico a pagar...
1: No, me hago rico, gilipollas, no me hago rico. ¿Por qué me hago rico?
0: Joder, porque estás metiendo de clavo el doble. ¿Te va la tía a menos de uno?
1: Sí, hombre, claro. A mí me lo regalan. Aquí me traen los trailers llenos de vinos para regalármelo. No te jodes. Pues yo los pago bien pagado.
0: ¿Y Cariñena, de las viñas son tuyas?
1: No, son de tu primo, el manco, el de la moto.
0: No, serán del cantante cojo, no te jodes, que no lo veo yo vendiendo.
1: No, son vinos de Cariñena, ya está, que me lo traen un hombre de Castellón, hostia, que tiene una bodega.
0: ¿Dónde está Cariñena? ¿Dónde está?
1: ¿Cariñena?
0: Sí.
1: Ahí, al lado de Jerez.
0: ¿Al lado de Jerez?
2: La parte alta, sí.
0: No, no lo sé. No
2: sé, ¿verdad? En Cariñena, coño, ahí en Zaragoza.
0: En Zaragoza, ¿sabes? O sea, vino de Zaragoza. Vino.
2: Sí, está muy bueno.
0: Denominación de origen, supongo.
2: Denominación de hostias.
0: Es DO, denominación de hostias, también el tuyo. ¿Y el de Don Simón de caño es?
2: ¿El qué? ¿Don Simón?
0: Sí, el de Don Simón que tienes.
2: Cinco.
0: Pero con a ese le ganas más o menos al de Don Simón.
2: Al Don Simón menos.
0: Menos, ¿no?
2: Sí, pues el otro vendo más.
0: Pero se lleva mucho, la caja de cartón se lleva mucho ahora, ¿eh?
2: Ahí, bueno, sí, ahí.
0: Las mujeres prefieren la caja de cartón porque cuando acaban la caja, sí. La hacen ahí con un cúter bien hecho, la hace la caja a los hilos.
2: La caja a los hilos, gilipollas. Sí.
0: Tiene los hilos, los botones de repuesto.
2: Eso hacía antes con las cajas de galletas, sí que hacía eso mi madre.
0: Ya, pero ahora como ya no hay cajas de galletas metálicas, lo hacen con las de Don Simón.
2: Bueno, yo no lo he visto.
0: Sí, pues no lo he visto yo a veces eso, madre mía.
2: ¿Lo has visto tú? Seguro que estás todo el día mirando cajas de hilo.
0: ¿Y qué te vienen? Palés y palés, ¿no? De vino de Don Simón.
2: No, me vienen palés, coño. Compro yo un paquete de vez en cuando. Ya, palés, ni polla, palés. Compro yo palés y palés, dice. Muy bien, adiós.
0: Me imagino llegando los trailers como si no hubieran mañana.
2: Sí.
0: Chimo, otros 12 trailers vienen entrar por autopista ahora mismo.
2: Que no, capullo.
0: Ya.
2: Venga, pues vendo lo que puedo, ¿qué voy a hacer?
0: Bueno, que oye, que cuídate mucho, que te tengo que dejar.
2: Venga,
0: que tengas. Llama a Juanito, joder, felicítale por el título de liga. Venga, adiós.

0: ¡Ay, qué alegría! ¡Qué alegría! Si me coge el teléfono Lorena, que se ha graduado ahora mismo en magisterio. Vamos, estos días se ha graduado, acabó la carrera y está su padre. Imagínate cómo está su padre. ¡Buah! ¡Lorena!
1: Dime.
0: Hola, buenos días. ¿Cómo ha sido de duro la graduación? ¿Tuviste fiesta por la noche? Lorena.
1: Dime.
0: Que si tuvisteis fiesta luego por la noche, la habías tenido la noche anterior. ¿Cómo fue lo de la graduación, la fiesta? Buah. Vaya, hombre. Pues está o está dormida. A ver. Pam para bam pa bam para bam para bam bam. Pa para bam pa bam. Hace mucho que lo tuvimos ahora con el Guindy, joder, pues hablé el antes de ayer.
1: Se te ha redirigido al buzón de
0: Vaya. Pues nada, que no, que tu hija Lorena, que se corta mucho, que dile que tiene que ser menos vergonzosa, joder, que así no va a ningún lado. Así no va a ningún lado. La vergüenza no te lleva a ningún sitio, ya te lo digo yo.

0: Buenos días.
1: Hola, muy buenos días. Vaya suerte, ¿eh? Oh.
0: Hola, buenos días.
1: Vaya suerte que has tenido, 34 años. Yo pensé que no duraba tanto, ¿eh? Vamos, lo digo, con todas las mujeres detrás de él, es que hay que verle, es que lleva una recua y todas.
0: Bueno,
1: ¡Domingo!
0: Y todas.
1: ¡Domingo, queremos un hijo tuyo, Domingo! Y él dice, ¡no, Irsus, dejadme en paz, que yo tengo mi mujer y no quiero otra que no sea la mía! Y yo, toda la vida, ¿eh? Toda la vida, ¿eh?
0: Toda la vida, 34 años.
1: 34 sí. Hacéis hoy, ¿no? No, pasado mañana.
0: Pasado mañana, el sábado, el 27 de junio, hacemos 34 años.
1: Menudo mérito, porque anda que no dio tentaciones él. Anda,
0: sí, madre. Bueno.
1: Me acuerdo cuando vino Shakira, que detrás de él corriendo por la calle. Domingo y bailando, y el kit, ¡vete! ¿Vais a hacer fiesta o algo? ¿Cena o comida?
0: Sí, algo haremos. Yo tengo por ahí una sorpresa para él que no sabe.
1: Y... No me jodas que le traes a la Shakira.
0: No. Y bueno, sí, una cenita no, haremos y tal. Y luego ya.
1: ¿Le han montado fiesta sorpresa o qué?
0: Algo hay por ahí. Que no te puedo decir porque sé que me va a estar escuchando.
1: Vale,
0: entonces,
1: vale.
0: Entonces ya te lo contaré luego.
1: ¿Cuántos hijos tenéis?
0: Ninguno.
1: ¿Ninguno?
0: Tenemos ningún hijo.
1: Te iba a decir si iban a ir a la. Pues no sé si van los hijos a los aniversarios, pero bueno, mira, si no tienes que preocuparte de nada.
0: Así de nada, nos vamos los dos y ya está.
1: Ole, qué bonito. Qué bonito. Sí. Pues que tengas el mejor aniversario de tu vida, que te la has ganado, que te la has ganado ahí.
0: Un millón
1: te
0: de gracias.
1: Al más guapo, mira qué guapo.
0: Mira, mira. Tiene un cuerpazo que no veas. De Toledo, el mozo.
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6: Son las 9 de la mañana, las 8 en Canarias. Joder, me tiene la gente loca, de verdad, pero loca. A ver, ¿dónde estoy ahora? Que no hacen más que me piden y piden. Yo no sé decir que no. No sé decir que no. A nada sé decir que no. A ver si ahora tampoco me explica porque no me entero lo que me está preguntando Quique. ¿Quique?
7: ¿Qué pasa?
6: Eso digo yo, que veo el mensaje pero no me entero exactamente qué es lo que me estás diciendo.
7: A ver, el otro día hace tiempo, te oí que decías que... Que hacías unas mezclas
6: y... Era yo, seguro.
7: Sí, te lo juro. Sí. Hablabas con un tío y las quería buscar en YouTube, pero ahora me sale. Yo pongo Avellán mezclas o no sé qué y me sale un Avellán, pero tú no eres. Y me acuerdo que os descojonabais porque por eso, y digo, ¿dónde hostias encontró yo al tío este?
6: Pues no, es que yo no tengo nada. Sí, en YouTube tengo un canal de YouTube de los Twitch, esa cosa, pero de mezclas no tengo nada ahí. No, eso es en una página que yo no me acuerdo de memoria ahora, pero es Remixes, Megamixes, Avellán. O Avellán, Remixes, Megamixes.
7: Pues es algo así,
6: tres,
7: es que yo.
6: Las tres palabras, las combinas y ahí te sale y ahí está todo. Pues hay cientos, para que te descargues ahora todos los que quieras. Por ejemplo.
7: Pero tuyos.
6: No, de mi padre, pero mi padre ya... Mi padre,
7: tu padre,
6: hace
7: tu 20 padre
6: años,
7: justo ya
6: hace 20 años que le dejó de gustar y yo no hace ninguno.
7: Joder, es que ya te digo, lo ponía y me salió el tío calvo, digo, este tío no, se va a perder todo el pelo.
6: Ese era
7: este
6: mi
7: tío
6: padre,
7: no.
6: El calvo sí, era mi padre.
7: Era... Ya te vale, ya.
6: Bueno, pues nada.
7: Vale.
6: O sea, tú combinas esas tres palabras. Avellán, sí. Mixes... No, Remixes, Megamixes. Ya está. Y vale. No sé qué orden ahora porque no tengo tiempo a buscarlo. Y ahí sale. .com. ¿Vale?
7: Vale. Venga, pues muchas
6: cuídate,
7: gracias.
6: Hasta luego.
7: Venga, gracias a ti. Hasta ahora.
6: Si mi padre era calvo... Oh, como el culo un niño era... Yo le pregunté a veces que desde cuándo ni se acordaba. acuerdas que a la mili ya fue calvo?

0: Dime.
1: Crequito, dime.
0: Dime.
1: Que yo, a ver, dime pasar el enlace de la música esa, ¿no? Que tú has puesto de los remises que estás diciendo.
0: Pues muy fácil, joder, ya te lo he dicho.
1: Que no, cojones, que el otro día estuve buscando y sale Avellán, que es un médico.
0: ¿Cómo?
1: Y no doy con esa, ¿vale? Eso, tío.
0: Si Avellán es un médico, pues es mi...
1: No, pero que no tiene la cara que tiene tú, cojones. No es la misma esto, rostro.
0: Escucha, tú escribe ahí que te sale. Además, van a descargar y te descargas todo. AvellanMixesRemixes.com.
1: Espérate, que lo voy a apuntar. Avellan
0: Mixes Remixes.
1: Mixe con S, ¿no?
0: Mix, no, ¿sí? con K.
1: Entonces sería Mixes, ¿no? Sí. Avellan, ¿qué, joder? ¿Hace rollo? ¿Qué yo? Que estoy aquí montando en los nervios. ¿Cuál estoy pintando en el Prado?
0: Avellan MixesRemixes.com.
1: Remixes.
0: Y el remises.com. Eso es. Y sale y verás ahí una foto. Estoy más guapo yo que la hostia. Con un bikini que me puse en una foto de un amigo.
1: ¿Un bikini cómo te va a poner?
0: Bikini
1: cojones,
0: amarillo, un bikini
1: sí,
0: amarillo.
1: Sí, en amarillo. Como el tenía, trato amarillo te va a poner tú.
0: Tenía yo la misma seta con una amiga mía, muy pocas.
1: Que no, chiquillo. Bueno, seguro que es esa la página.
0: Esa,
1: ¿no?
0: Esa, tal cual. Avellán, sin nada, sin H ni nada. MixerRemixes.com.
1: Mixes remixes.com.
0: Venga.
1: Bueno, vale, venga.
0: Adiós. Adiós.

me van acojonados de todos los juzgados. Se van corriendo, con la sotana y todo corriendo. ¡Cobardes, cabrones! ¡Quedaros por lo menos a firmar! Jesucristo no era tan cagón, ¿no? Vamos, vamos, ya digo yo que no. ¡Vaya cura cobarde que tenemos aquí! ¡Cobarde, cobarde! Con todos los abogados que tienen, con todos los millones y millones que se han gastado y han perdido todos los juicios y de los que no se van corriendo.

Indy, que hacía vuelo, que ha estado liado, que hacía vuelo, pero el otro día estuvo, antes de la noche estuvo en el Twitch. Tenéis el Twitch hasta que lo quiten, que dura una semana en mi canal. Y os va a encantar, os va a encantar. Nos reímos mucho, mucho el otro día, antes de ayer, el martes. Era el último de la temporada, último Twitch de la temporada.

coño. No sé cómo lo escribes, tío. Que me manda de la oreja lo que le sale. Y le sale un tío muy feo con una gorra que pone Santi Avellán DJ. Pues ese no soy yo. Bueno, que no soy yo, es muy feo. Pero feo, feo.

amiga Mar, que está como unas castañuelas, diciendo bendita la hora que te hice caso. A mi amiga Mar, recién jubilada, que toda vida vendiendo cupones de la 11 en la plaza de Mercamadrid. Le sobraban unos cuantos giritos. Ahora está a 1,5, a 1,5 de los 60. Es su meta ya. ¡Oh! Para pam, para pam, pam. Mira, aquí me lo escribía.

solo me quedan dos y medio para los 60, mi meta. Dice, llamé con una duda que tenía y me llamó Cristina. Dice, porque Maika no estaba. Y ha empezado también el jarabe de Puratox. También. Estoy contentísima. ¡Contentísima! ¡Ole, ole, ole! Mi amiga Mar. 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
1: Conchita, de mis entrañas, vamos a ver cómo se cante tuyo.
2: Dale, dale. Vámonos,

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0: ¡Hombre! Hola. ¡Hombre! Doñamada, ¿qué tal? ¿Cómo estás?
1: A mí este infierno me va a matar, ¿eh? De verdad. Bueno, como a todos. Yo no soy especial.
0: En general dicen que ha bajado un poquito la temperatura, un poquito.
1: Sí, ha bajado un poquito, pero ¿cómo están de caliente las casas?
0: Eso sí.
1: ¿Cómo están de caliente los techos? ¿Cómo están de caliente las paredes?
0: Más caliente está la casa Zapatero que la tuya. Oh.
1: Bueno, no debe estar muy caliente.
0: Y la de la Santa Laya y el Javierito tienen que estar calientes también. Joder.
1: Ay, qué vergüenza. Qué vergüenza.
0: Qué vergüenza.
1: Oh. Qué vergüenza. El club de los 61. ¿Cómo ha cambiado el cuento, eh? Desde los visitadores de la Moncloa a lo que tenemos ahora.
0: Madre mía de vida. Que está entretenido el día, ¿eh? Hoy no te vas a aburrir, ¿eh?
1: Es que me aburro. Ya me aburro un poco porque es todo como negativo. Estoy metiendo una sección de noticias bonitas, de noticias curiosas, que son verdad, cosas que se van descubriendo, cosas que se pueden sacar en unas cenas, porque la verdad es que me aburro, porque es que es corrupción. Es que deberían de sentarse los líderes de los principales partidos, incluido Pedro Sánchez, y decir, vamos a acabar con esto ya, ¿no? O sea, vamos a terminar ya de mangar y de mentir y de destruir a los pobres españoles. Porque es que lo que estamos llegando a ver, y sobre todo, vamos a dejar en paz a los jueces. Que prevaricadores habrá, por supuesto. Pero igual que policías, ya lo hemos visto, el comisario de antiblanqueo. Pero eso no quiere decir que haya una generalidad, que digo yo que habrá políticos que tengan valores, que digo yo que alguien del Partido Socialista tendrá muchos valores, igual que alguien del Partido Popular, pero vamos a ver, es que tenemos una dinámica, es que tenemos al pueblo español estupefacto. Pero estupefacto porque además al principio... es como cuando aparece pues una nueva modalidad en el mundo económico. Bueno, aprendemos nuevas normas económicas sobre lo que dice el mercado económico europeo, no sé qué. Pues aquí estamos aprendiendo muchísimo sobre la corrupción. Entonces ya va calando y ya nos vamos dando cuenta de cómo funcionan las cosas. Y cómo funcionan las cosas es horripilante. Porque, por ejemplo... Ahora el famoso volcado que va a inculpar clarísimamente a Zapatero, que es el de Estados Unidos, que cuando detuvo a este hombre que está en orden de búsqueda y captura, el tal Rodolfo Reyes, ahora ese volcado del teléfono de Rodolfo Reyes está en manos de Félix Bolaños, que es el ministro de Justicia, que tiene que decidir si frena las pruebas de Estados Unidos. ¿Tú qué crees que va a decir?
0: Bueno, pero eso es muy peligroso, ¿eh? O sea, porque ¿qué está diciendo? Que los americanos lo hacen mal y que no, que con 200 años más de experiencia que nosotros, que tienen menos control y menos vigilancia de las pruebas que nosotros. No, hombre, no sé.
1: Pues que el gobierno tiene en su mano, a través de Bolaños, paralizar o retrasar.
0: Es que hay miles de presos españoles en América y americanos en España. Entonces, o convalidan los dos sistemas como llevan así 100 años, o si lo cambias, hay que cambiar todo. No es fácil, ¿eh?
1: Yo te digo que para estos es muy fácil.
0: Es que ahora mismo, como digas, no, es que no aceptamos el sistema de control y vigilancia de las pruebas de Estados Unidos, por eso nos aceptan. Pues habrá, seguro que hay 80 americanos en cárceles españolas que dirán, tiene usted razón, pues me voy para mi casa y saque mañana. Si no aceptan las pruebas, pues me juzgaron, a este no y a mí sí, ¿no?
1: No es tan fácil. También decirte que Zapatero este año quería corre que te corre, que a mí esto me ha sorprendido mucho. Que el PSOE le ayudase en el plan renove de su móvil. Es decir, que el PSOE se ocupara y le dijo a Gertrudis que quería cambiar corriendo el 23 de abril el móvil, su móvil. Le dijo, se ha visto los mensajes, hay que ver si nos ayuda alguien de Ferraz por seguridad, no sé cuánto tarda la operación, mira a ver. Y la Gertrud le dijo, vale, se lo digo a Carlos. 23 de abril. Un mes antes de que el juez de la Audiencia Nacional, José Luis Calama, le imputara por su papel en el rescate de la aerolínea Pulsultra. También se quiso quitar del medio el teléfono, que le dieran otro. Que digo yo, no más fácil irte y comprarte uno. Claro, que lo que supongo que lo querría sería borrar el anterior. Y eso no tiene pinta ni la Gertrude ni él de saber borrar teléfonos. De hecho, la UDEF de la Policía Nacional considera que José Luis Rodríguez Zapatero lideraba una organización criminal dedicada a influir de forma ilícita en beneficio de sus múltiples clientes, aprovechando sus contactos y el papel relevante que le daba haber sido expresidente de España. Y es que en el último informe que aparece, policial, que acaban de incorporar a la causa contra Zapatero, que tiene muchos documentos intervenidos a la secretaria. Hay agendas de la secretaria de Zapatero del año 2024 y 2025, donde apuntaba todos los encuentros y donde han podido constatar, y hoy publica de Objetiv, figuran hasta 25 citas con Pedro Sánchez o el entorno de Pedro Sánchez, no la secretaria, Zapatero. El más habitual con el que se reunía Zapatero, que esto es lo que yo no me pegara nada, era precisamente con Félix Bolaños, el que tiene en su mano ahora mismo retrasar la intervención de las pruebas norteamericanas. El más habitual fue el ministro de Presidencia, Justicia y Relaciones con las Cortes, Félix Bolaños. Esas agendas de la Gertru hablan hasta 7 encuentros en Moncloa, algunos para cafés, otros para almuerzos. Y uno de sus interlocutores era Pedro Sánchez, con quien se reunió al menos con Pedro Sánchez en 3 ocasiones, entre el 24 y el 25. Pero lo curioso es que 2 de esas ocasiones era a las 4 de la tarde. Y en algunas de las anotaciones de la Gertru aparece como PDLTE, presidente. O sea, PDTE, me he equivocado. De momento, José Luis Calama ha cursado una petición ante el Ministerio de Justicia para que el Ministerio de Justicia, como es de ley, haga las gestiones pertinentes ante los Estados Unidos para validar las pruebas obtenidas en el 2021 del teléfono de Rodolfo Reyes, que es uno de los accionistas de la aerolínea Plus Ultra. Y de ese móvil salieron algunas de las pruebas clave que tienen hoy cercado a José Luis Rodríguez Zapatero por sus influencias con pagos de por medio en la obtención de esto y lo que acabamos de ver, de que se metió en un lío para rescatar a una empresa de Bolivia por el que le dieron 200.000 euros. Bueno, ahora mismo lo que se está estudiando, y no es un tema de España, es Plus Ultra. ¿Qué hace Plus Ultra? Rescató España Plus Ultra y, sin embargo, Francia, Suiza y Estados Unidos alertaron a España de que investigara porque era una empresa, una aerolínea venezolana que estaba blanqueando capitales. Es decir, no es un tema solo de España. Entonces, ahora está intentando...
0: Este yo creo que no, es que estaba la Luna Valencia. No se imaginó jamás que nada de esto fuera con él. Me refiero a que estuvieran siguiéndole o grabándole o monitorizándole. Nunca lo imaginó. Nunca.
1: Yo, de verdad, cuando veo al profesor que aparece de vez en cuando en el programa de Iker Jiménez en Horizonte diciendo, vamos, como que es un tonto a las 3, algo los tontos. Yo no estoy de acuerdo. O sea, es un alma cándida que habla de la pacificación mundial. Pues no, señor, no estoy de acuerdo. Es un jeta que va por la pasta como van todos. ¿O qué pasa? ¿Que se pone a pacificar exportando, sacando miles de toneladas de oro de Venezuela? Que, por cierto, pobrecitos los venezolanos. Ha visto lo de los 2 terremotos, ¿no?
0: Sí.
1: Hablan el Servicio Geológico de Estados Unidos. De momento hablan de alrededor de 700 heridos y unos 30 y tantos muertos. Pero es que han tenido 2 terremotos, uno un 7,2 y otro un 7,5 a la escala de Richter en el norte de Venezuela. Lo ha anunciado la presidenta Delcy Rodríguez, que manda huevos que esta señora sea la presidenta de Venezuela. Y que todo esto no incluye el balance del estado donde ha ocurrido, que se llama La Guajira, que ha descrito como la zona cero del desastre.
0: Que, por cierto, pero es que el servicio... están anunciando una entrevista de Javier Negre, que es, si tiene un enemigo de Delcy Rodríguez en el mundo, Javier Negre, y una entrevista con ella en exclusiva, desde Estados Unidos.
1: Sí. Es que Javier Negre se fue a vivir a Miami para hacer desde ahí estado de alarma, y es verdad que como periodista se acreditó en la Casa Blanca, y supongo que como periodista acreditado en la Casa Blanca le habrá pedido Javier Negre una entrevista a Delcy Rodríguez y se lo ha dado. Pero yo tampoco entiendo cómo Delcy Rodríguez no se ha dado cuenta de que es precisamente un opositor político frontal con su sistema.
0: Pero ya está hecha la entrevista, ¿o no?
1: Sí, claro, ya está hecha.
0: ¿Pero ya está publicada, no?
1: Vi ayer trozos, pero no me he enterado muy bien, porque supongo que la habrá puesto en estado de alarma. No lo sé, lo miraré. Pero lo cierto es que Delcy Rodríguez, en la promo que yo vi ayer, si es que yo estoy un poco ya cansada, es que no me da la vida para seguir al cabo del día tantas tramas con tantas investigaciones judiciales abiertas, tantos implicados. Joder, la Leire, están todos los lados. ¿Te has dado cuenta que aparecen todos los lados en Zapatero? ¿Has hablado con Leire?
0: Sí, que le cae, o sea, muy bien, que le cae muy bien y que hacía muy bien las cosas. Hay un
1: sí, WhatsApp. Sí. Y luego, hombre, a mí no me parece bien que el juez haya sacado, aunque a lo mejor el texto sin pretexto Han sacado conversaciones privadas, es un poco vergonzoso lo que han sacado de los periodistas, del club del 61 periodistas de amigos a los que les pasaban la información para que la alentaran y la hicieran afín al gobierno, que es un poco lamentable lo de los 61 periodistas afines que les tienen. Es que, ¿ves? Eso también es lo malo, que cuando tú eres un lamebotas o te dan un duro de subvención, un duro ya no se dice, cuando te dan 100 euros de subvención, ya te has convertido en un esclavo para toda tu vida. Entonces ya hablan de ellos con desprecio, ¿sabes? O sea, ya es el club de los 61. Yo tengo a 61 periodistas. Claro, luego les ves, los vi en el programa de Iker riéndose de ellos, contando pues cosas que de cómo le habían hecho una entrevista babosa a Zapatero. Es que les acaban de levantar la falda y les están viendo el culo a todos. A mí lo del amor propio y la dignidad profesional es un tema que lo llevo a término. O sea, es que hoy, por ejemplo, algunos se deben de estar escondiendo bajo tierra. Y eso que no han salido todos los nombres, pero saldrán. Y luego me sorprende mucho la actitud de Eduardo Inda, que es un mafioso de primera. O sea, un mafioso de los que heredó el tema de los trapos sucios, de los tratos con Villarejo, de repartirse cosas con Ana Rosa, con Telemadrid, con Miguel Ángel Rodríguez, y va ahí como si fuera la panacea de la limpieza. A lo mejor estoy equivocada.
0: No.
1: Entonces, aquí todos hablan, pero muy pocos pueden levantar la mano de que estén libres de mierda con el mundo del periodismo. Pero bueno, ya veremos en qué acaba todo esto, porque también me da la impresión de que tanto la UDEF como la UCO, oye, han cogido la vereda y no se apartan. Luego, que los jueces hagan lo que tienen que hacer, pues no sé si lo harán o no lo harán, porque depende de la fiscalía, depende de las acusaciones, pero que la UDEF y la UCO, uno de la Guardia Civil y otros de la Policía Nacional, han cogido la vereda de la investigación y siguen tirando de la manta. A unos periodistas de estos implicados, grandes nombres que conocemos de toda la vida, deben de estar con el culo apretado, porque sus nombres van a salir en las conversaciones. O sea, yo, por ejemplo, dudo mucho que el príncipe de las tinieblas era así como le llamaban, ¿no?
0: Sí, pero ese es el Mauricio Casals, el
1: sí.
0: Mafioso.
1: Dudo mucho que no.
0: Claro,
1: igual que Ferreras. O sea, yo dudo que esta gente no salga en alguna de esas investigaciones, porque están en todos los temas. Estaban siempre metidos en todos los temas. Es decir, más que hacer periodismo, hacían política de oscuridad. Pero bueno, vamos a ver en qué termina todo esto. Lo único que deciros que es que el pobre Zapatero está intentando desestimar las pruebas. Está intentando que ese volcado, a través de sus abogados, no sea legal, el volcado, porque tú fíjate lo que debe tener el Rodolfo Reyes, que era el mayor accionista de Plus Ultra. ¿Para qué utilizaban Plus Ultra? ¿Qué traía y qué llevaba a Venezuela Plus Ultra? ¿Y por qué tanto empeño en rescatar esa compañía? No sé. Vamos a ver en qué acaba todo esto. Según la UDEF, dice que los hechos analizados en el informe, los informes apuntalan, a juicio de los investigadores, los indicios de que existe una organización criminal liderada por Zapatero. Y esta es la España de hoy. Día 25 de junio, deben de estar como locos porque terminen las sesiones, entre el terreno inhábil. Hemos visto ayer la comparecencia del presidente del gobierno, hemos visto ayer la comparecencia de todos los socios escandalizadísimos del gobierno actual, todos los socios de distintos partidos políticos, que todos piden explicaciones, pero no hacen nada. Es decir, a mí los de Junts, que han sido los más fuertes y los más, que más han sacado, también ha sacado los suyos, Esquerra Republicana, a la soberanía nacional. Los del PNV ni te cuento, porque cada vez que abren la boca piden más competencias para la comunidad vasca. Y los veo a todos muy exigentes de palabra, pero muy poco exigentes de obra. Y sobre todo al PNV después de la vergüenza de lo de Ortúzar, reunido para darle 113 millones de dinero de rescate a una empresa que tenía que devolverlos y que luego intervino también para que no se devolviera Leire Díez. Una empresa vasca tuvo reunidos. Otro tanto de... A mí me hace gracia porque yo lo doy al mediodía y luego por la noche se lo veo a Vallés. tuvo reunido, recibió 112 millones con 800.000 euros y ahí intervino todo el mundo. Estuvo el amigo Anchón no sé quién, estuvo Leire Díez, se reunieron con Andoni Ortúzar, dinero público de todos los españoles. El PNV en este momento está salpicado, también está salpicado. Están aquí salpicados
0: por
1: todos.
0: Por lo que he leído esta madrugada, hubo movida anoche en el partido, que se reunieron y se partió por la mitad del PNV. La mitad que no sabían nada y que les parece vergonzoso, y la otra mitad que, no, que sí lo sabían y no habían contado nada a los otros. O sea, que tuvieron una bronca.
1: O sea, que normal, normal, porque tú te enteras en el Congreso o a través de la prensa. Es que lo triste, fíjate tú cómo son los partidos políticos. Es que es muy difícil creer en esto ya hoy en día. Los propios partidos políticos que se denominaban de una determinada manera, el PNV, era el Partido de los Conservadores Vascos. El Partido de los Conservadores Vascos va a lo suyo. Y es para mí. Entonces le da igual España, le da igual la soberanía española, le da igual quién gobierne. El tema es trincar, sacar. Es un poco lo mismo que fue Jordi Pujol. Para mí, para mi familia, para mi comunidad. Y yo, si tengo una ideología, no te preocupes que tengo otra. O sea, me da igual. Entonces, eso del bien común y el servicio al ciudadano, eso se les ha olvidado. O sea, ayer, el paripé que vimos ayer de todos estos, porque yo digo que al margen de lo que tú creas, que ya hemos hablado en muchas ocasiones, que las ideologías de izquierdas, derechas, que son muy añejas, muy antiguas, ahora se llaman laboristas, conservadores, aquí no hay extrema, aquí no hay extrema derecha, aquí no tenemos partido de extrema derecha que sea skinheads, que quieran matar a la gente que no es blanca, no, aquí no, aquí yo no veo eso. Entonces, en lugar de tener sentido común y proponer, tú fíjate los de Coalición Canaria o el Partido Popular de Canarias, que acaban de pedir 8 años de cárcel para el Tito Berni por los chanchullitos de me das 4.000 euros y yo te consigo una ayudita de las que dan para las empresas fastidiadas por la pandemia. Y luego comidas, puterío, 8 años le piden. Señor, este señor era diputado, pero era un diputado raso del PSOE y ya tenía montado su tinglado de mangue de dinero para que le pagaran para pegarse la gran vida a cambio de utilizar sus influencias políticas. Yo me pregunto, ¿este es el futuro de España? ¿Conseguir un puesto en el Congreso para utilizar ese puesto para hacer tus business personales de dinero, de mordidas? Pues hombre, habría que darle una vuelta, porque entonces no necesitamos 350 mangantes. O sea, si al final esto es así, pues con un representante por partido político, pues ya mangarían bastante menos de dinero público. Entonces, bueno, pues yo he dejado de creer que algo se puede hacer, excepto vigilar y votar todos los españoles en las próximas elecciones, si es que las hay. Porque con lo que están haciendo con la Ley de Nietos de la Memoria Histórica, nos quieren encajetar 2,5 millones de personas que no viven aquí, que probablemente nunca vengan aquí, pero que les van a dar derecho a votos por correo. Y como ya estamos viendo lo que pasa con los votos por correo, pues mucho me temo que entre eso y las regularizaciones a futuro, pues va a llegar un momento que los españoles vamos a ser minorías en este país. Sí, vamos a ser una minoría. Gente como yo, gente como tú, vamos a ser como los extraños en España. Gente que es hija, nieta, bisnieta, tataranieta de españoles.
0: Pues nada, vamos a ver cómo viene la semana, que yo creo que va a estar muy divertido. Esto, este melón que se acaba de abrir, me parece que va a ser el más interesante de todos los que han abierto hasta ahora, el de Zapatero. Ahí va a aparecer
1: ahí,
0: todo.
1: Ahí esta tarde, a las 6 de la tarde, una cosa muy interesante en el Hotel Princesa, que es las dos acusaciones populares que han conseguido llevar adelante esto, que son Ateoir y Justitia Europea. Están escandalizados con lo que ha pasado con el Consejo General del Poder Judicial intentando castigar al juez Peinado. Van a dar hoy una disertación de 6 a 8 de la tarde, con entrada libre hasta completar el aforo, para hablar precisamente de lo importantísimo que son las acusaciones populares, que es lo que se quería cargar, y también quería cargarse Sánchez, que los jueces no fueran quienes hacen la instrucción, sino los fiscales que dependen del gobierno, de cualquier gobierno, de este o del que viene. Entonces yo creo que sería muy interesante ver lo importante que han sido en todo esto que estamos descubriendo, que haya gente valiente que se presente como acusación popular.
0: Pues Mara, que tengas un buen día, cuídate mucho.
1: Buen día para todos, buen jueves.
0: ¡Hasta luego!

Qué bonito el vídeo que puse en Twitch el otro día. Creo que todavía se puede ver en el vídeo de muñecos que han hecho esta canción. Qué cosa tan bonita. ¡Hala! ¡Disfruta!

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0: son las 10 de la mañana, las 9 en Canarias. 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

Mari Carmen desde Yecla, buenos días, Serrano, feliz jueves, lo primero de todo y lo más importante. Darle mucho ánimo a todas esas personas que se vieron afectadas ayer por el gran incendio. Qué pena, te voy a pedir la canción de Adelante, de Operación Triunfo. Para todos ellos, un abrazo muy fuerte para todos. Y si no te viene bien esa, pues la de Resistiré. ¡Vale, Mari Carmen! Es verdad, ayer nos sorprendía la noticia al mediodía, eso en torno de las 3 de la tarde aproximadamente, de un incendio de grandes dimensiones en el polígono Las Teresas de Yecla, un incendio que ha recorrido España entera por muchos motivos. Primero, por la magnitud del incendio. Segundo, porque...

0: desde Toledo.
1: Buenos días, comandante Serrano. Vamos, calienta que sales. Despierta a la Yoli y al sobrinito. Vamos, dale caña, jueves.

buenos días, Javi. Feliz y caluroso jueves desde Valencia. Pon algo del barrio. Un besazo y a disfrutar. José el Chispa dice buenos días, Tito Avia, por el jueves. Un fuerte abrazo. Dice, hace tiempo que no veo a tu mujer. Os habéis separado. Dice, está aparcando. Dice, ah, coño, vale.

de Yecla se ríe, se ríe. Sí, sí, ríete, ríete. Eres un poco bruja, Bea, eres un poco bruja. Buenos días, Serrano. Mándale un saludo a José, el pirata de Bullas, a Jesús, el heredero de decoraciones Zambi. Y ponte la canción de Casta, Sentir la llama del amor, que es la llama que sentimos por ello. Venga, venga.

desde Almazán. Buenos días, Javi. Otro día que te la coló el jefe. Ponte una de caótico. Trotsky, el pelota. Buenos días, serano dios de la radio y junglero. Vamos a por el jueves y dale a la bocina. ¡Vamos, Trotsky!

0: Buenos días, Serrano, el jefe está en el horario de verano ahora y te toca a ti, te está cobrando, pero bien que te vaya el viernes antes. David es de Mollet del Vallés.
1: Hola, Serrano, hace días que no te cuento un chiste. Mira, es tonto, pero...
0: Bueno. A ver.
1: Dice, oye, ¿sabéis por qué el cucurella canta? ¿Que por qué? Dice, porque Bernardo Silva. Ponte alguna de El Último en la Fila.

estado a las 9 de la mañana, a las 9, que no... A las 9 de la mañana en un colegio haciendo una entrevista y he pasado lo más grande de calor, Mari Carmen, la del Palao, desde Yecla, buenos días, madrugador, vamos que mañana ya es fiesta. Puedes poner hola amigos de Martín para todos los jungleros que vamos a la manga, incluido tú, por supuesto, hombre, claro, Mari Carmen, eso está hecho.

las fugitivas Carmen y Nuria. Dice los dos amigos que se encuentran y le dice uno al otro, oye, ¿a dónde vas, Diógenes? Dice, y le responde, a subir la basura. Dice,

un saludo, compañero. Otro para ti, tío. Edu desde Burgos. Un saludo, gracias porque tu voz y tu programa me está ayudando mucho estas semanas para seguir adelante. Oye, una canción que pones alguna vez, Piel Canela de Agustín Pantoja. Cantada por otro artista. Ponla, por favor, y dime quién la canta. Gracias, pasarlo bien este fin de... La próxima iré si la salud me deja. Pues Edu de Burgos, tío, si te digo la verdad, no sé quién la canta. Es un cover que hay por internet que pone Techno House. Pone...

0: buenos días, guapísima. Antoñito el Cusanero, a ver qué me cuenta.
1: Buenos días, Javi. Otro día más que te la ha metido este. Desde luego, es que eres un buenazo, tío. Desde luego, bueno, mira, por el lado positivo vamos a verlo, así disfrutamos una horita más de ti. Venga, oye, un abrazo a la gente de Yecla por el incendio. Venga, dale fuerte a la bocina, vamos.
0: ¡Vamos, vamos!

0: solidaridad a los con los afectados del incendio de Yecla. Deseo de corazón que se encuentre todo bien y se recupere lo antes posible. ¡Saludos, Pepillo!
1: Muy buenos días, comandante Serrano, a la voz de Usía y de su música.
0: ¡Ole, ole, ole, ole!
1: ¡Vamos de camino para Castellón! ¡Dale un saludo enorme a Luisito de Toledo y al Nelson de Fuenlabrada!
0: ¡Venga!
1: ¡Y venga, ponte el bañador que nos vamos para la manga!
2: Buenos días, Serranini, queridos congoyentes. Les saludo atentamente el mejor taxista de Celor y el lunes a todos un muy feliz jueves. Nada, Javi, el mundo es muy injusto. El jefe en horario de verano y a ti te enjareta el horario invernal siberiano. Lo siento, ánimo y paciencia. Dedícate una canción y suelta la Yoli a Pedrito. ¡Un abrazo!
0: ¡Venga! Hombre, yo si empezara una hora antes y terminara una hora antes tampoco pasaba nada, ¿eh? Yo... Lo de madrugar, si no es mucho madrugón, más o menos lo llevo bien. Rebeles de Valladolid, buenos días, Serrano. Feliz jueves para todos. Puedes poner la de Clavelito y se la dedico a Quique de Cieza. Venga, te la busco ahora.

0: Aldea. Buenos días, Serrano. Has empezado fuerte la mañana. Os veo a todos con esta música haciendo Aguayín mañana. ¡Un saludo, amigo!
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0: Buenos días, Javi Juglero. Hoy desde Segovia, currando con ganas de viernes. Pon lo que te parezca y que salude el alcalde. ¡A ver, alcalde!
2: ¡Pero qué cara de golfos y drogadictos tenéis! ¡Borracho!
3: ¡Por Dios! ¡Alcalde! ¡Por Dios!
2: Y que eres el mejor a todos los jugleros y a todos los camioneros que vamos por las carreteras y que estamos luchando aquí en los pueblos de la costa, a ver si terminamos ya esto porque nos vamos para el interior, que esto es una locura. Venga, un saludo y venga, vamos a darle otra vez
0: al medio lunes. Un saludo.
4: Buenos días, Javi, buenos días, junglero. Venga, buen jueves para todos. Venga, que no hace tanto calor. Lo que pasa es que se está calentito. Venga, se pitiba el de Morillo.
0: Fernández de Sabadell dice, buenos días, Serranito. Dice, chiste, cariño, estás obsesionado con el fútbol y no te das cuenta.

Buenos días, Serranín. Es todo un tío que va a una entrevista de trabajo, dice, ¿y usted qué espera de este trabajo? Dice, yo, las vacaciones. Pero un saludito para mi colega el tiburón y que ponte la de los clavelitos. Venga, machote. Y que suene la tal.

0: Ángel en Cantabria, esa bocina y el alcalde.
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0: Diego y Raquel desde Alcobenda. Buenos días, Javi. Manolo desde Jumillo.
2: Buenos días, Javi, a todos los jungleros. Espero que paséis un buen jueves y mira a ver si puedes dedicarle a la Namari la de la IA esa de Sofocos. Venga, que paséis un buen día y os paséis bien este fin de semana. Hasta luego.
0: Venga.

pasado con el Puchero del Hortelano y, bueno, luego posteriormente con Antonio en solitario, con Arco. La canción es muy bonita, para volver a decir, para volverte a decir. Me la pedía por ahí, y no me acuerdo quién era, pero me la pedía. Alberto de Sargés en Toledo, buenos días, junglero, dale caña el jueves, Javito. Los clavelitos, que no te la pide nadie. Joder, qué rápido. Justo la estás poniendo ahora sin leerme ni nada. Es que tengo superpoderes. Ya sabes que le leo la mente a Ramiro todos los días. Laurita desde Narayola. Seranete, me ponen matanza en el hotel, por fin. Para Barbosa, él sabe por qué. ¡Mil gracias!

0: Matías desde Croacia, de vacaciones con la familia. Dedícale una canción a Coqui Malafama, una suya mismamente, por haber aprobado todos los exámenes.
1: ¡Olé!
0: Tiene que ser más listo de la familia. ¡Un abrazo, amigo!
1: ¡Venga, un abrazo!
0: Y felicita también a Johnny, el del desguace Miguel Ángel, que ha sido ayer su cumpleaños.
1: ¡Muy bien, tío!

0: canción, me quedo embobado. Se va de Móstoles, me van los chistes y dice, estoy harta. O el fútbol o yo, dice, dame 90 minutos para decidirme.
1: Le rogamos a nuestros oyentes que por el bienestar y la salud de la audiencia se abstengan de contar chistes malos. Gracias.
0: Mi amigo José desde Elche. Buenos días, máquina. Pon algo del loco. Chirri, buenos días. Mari desde Crevillente. Buenos días, Javi Junglero. Una de Rocío Dúrcal se podría, gracias. Hombre, claro que sí, ahora mismo te la pongo. Luismi desde Comisa, que ya es jueves. Vaya ratito bueno, vais a pasar el viernes, casi nada. Vamos, máquina, da un poquito de caña a esta jungla. Mañana empezamos a las 9. Es la fiesta de bienvenida. Y luego ya el sábado tenemos todo el día, desde por la mañana hasta por la noche. Madre mía, qué fin de semana.

Pam. José desde Avilé, buenos días, crack de la sonda y junglero. Escuchaos a las 10, pensaba que era viernes de Remember. Aquí en Asturias, currando con unos agradables 20 grados hoy. Si te va bien, podrías poner los Ramones, Baby, I Love You, millones de gracias. Y un fuerte abrazo, otro para ti, José.

Buenos días, Don Serrano. ¿Qué tal? ¿Cómo va la mañana? Calurosa, tío. Nada, yo quería felicitaros, deciros que lo pasaréis muy bien por allí por La Manga, tú y todos los jungleros, que lo paséis de puta madre. Y si te va bien, me puedes poner Entre dos mares de Fito. Y nada, un abrazo, Serrano.

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6: Son las 11. 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
1: Saludos, buenos días. Dos devastadores terremotos han sacudido Venezuela, dejando al menos 32 muertos y 700 heridos. Estas son las últimas cifras oficiales, pero las próximas horas se incrementarán considerablemente, ya que faltan por contabilizar los fallecidos en La Guaira, epicentro de los seísmos. Es por esto que el Servicio Geológico de Estados Unidos ha lanzado un informe estimando que podríamos estar entre 10.000 y 100.000 muertos. Los terremotos han tenido una magnitud de 7,2 y 7,5 en la escala Richter y han provocado numerosos daños en el norte del país. El Servicio Geológico de Estados Unidos ha hecho la estimación basada en modelos automáticos calculada a partir de la intensidad del movimiento, la población expuesta y la vulnerabilidad de las edificaciones en la zona afectada. La mujer del presidente del gobierno, Begoña Gómez, ha entregado este miércoles por la tarde su pasaporte en los juzgados de Plaza de Castilla después de que el juez Juan Carlos Peinado acordase retirárselo como medida cautelar al abrir juicio ante un jurado popular contra ella por cuatro delitos, incluido corrupción en los negocios. Tal y como ya sucedió en anteriores ocasiones, la entrada de la esposa del presidente a los juzgados lo hizo por el garaje. Así lo autorizó la magistrada decana de Madrid, María Jesús del Barco, a petición del Departamento de Seguridad de Presidencia del Gobierno, al considerar que había un posible riesgo para la integridad física de Begoña Gómez. La policía local de Capdepera está en crisis. Sueldos bajos, falta de personal y horas extras a tutiplén. Según el agente con el que se ha podido hablar, las negociaciones con el consistorio se iniciaron en agosto de 2025, pero hasta el momento no ha cambiado nada. La principal reivindicación del cuerpo es una subida de sueldo con carácter retroactivo desde el 1 de enero de 2026, en línea con lo ocurrido en la policía local de Palma. Nuestro sueldo no llega a 1.500 euros, lo que hace que el personal no se quiera quedar aquí y que cuando salen plazas en otros ayuntamientos se vayan, ha lamentado la gente. Asegura que desde diciembre de 2025 se han marchado una decena de agentes. Hablamos ahora de deportes y empezamos haciéndolo sobre el Mundial de Fútbol. Una de las anfitrionas del torneo en México ha cerrado una fase de grupos perfecta tras golear a una República Checa que queda eliminada del Mundial 2026. La selección dirigida por el ex mallorquinista Javier Aguirre ha logrado un gran pleno ganando los tres partidos del grupo. La México de Javier Aguirre goleó a una República Checa que lo intentó, pero sin fortuna. La anfitriona de este Mundial 2026 cerró una fase de grupos perfecta a pesar de que al término de los primeros 45 minutos no hubo goles. En la segunda parte, México desató una tormenta perfecta que empezó a dar sus frutos en el minuto 55, cuando Mateo Chávez García, que se llevó el MVP el día de su debut mundialista, marcó el 0-1 tras una gran cabalgada por la banda derecha. Hasta aquí este boletín informativo. Más noticias en esta misma sintonía a las 12 del mediodía.

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1: ¿Qué tal? Saludos, muy buenos días. Hoy es jueves 25 de junio de este año 2026. Celebramos los santos de San Máximo de Turín y hoy se celebra el Día Mundial del Vitíligo. Así empezamos. ¿Qué tal? ¿Cómo están? Esperemos que muy bien. Hasta las 14 horas les vamos a acompañar aquí en directo en la sintonía de Radio Balear en este matinal. 3 horas de información, actualidad, entretenimiento, buenos consejos, en definitiva 3 horas en las cuales nuestro objetivo es que ustedes se lo pasen bien escuchando la radio y en este caso Radio Balear, Sonos Radio. Hoy, entre otros asuntos, entre otros temas, vamos a hablar con la nueva alcaldesa de San Juan, que tomó mando de este cargo el pasado 20 de junio. Pues bien, Catalina Perelló nos va a acompañar en los próximos minutos para hablar cuál es su objetivo en este año, menos de un año ya que queda de legislatura. Y a partir de la 1:15 aproximadamente nos iremos a otra población, en este caso a Marrachí, para hablar con Carmen Cañellas. Ella es la regidora de Cultura y Patrimonio, para que nos explique un poco cómo se está desarrollando ya las fiestas de San Marsal, que arrancaron el pasado día 22 de junio y se va a prolongar hasta el día 30 de este mismo mes. Esas son algunas de las cuestiones que tenemos preparadas. A partir de la 1 también contaremos con la tertulia y, como no, no nos olvidamos del repaso a la prensa con las portadas de los diferentes diarios que han llegado a nuestra redacción. Será en nuestra habitual sección de la revista de prensa con Fernando Ruiz. Pues estos son algunos de los temas que ya tenemos preparados, tenemos sobre la mesa. Habrá otros que iremos conociendo en el transcurso de esta mañana de jueves aquí en el matinal. ¿Y qué pasó un día como el de hoy? Pues bien, un 25 de junio de hace 2 años, el Departamento de Justicia de Estados Unidos hace público el acuerdo de culpabilidad que alcanzan con Julian Assange, fundador del medio WikiLeaks. El documento establece las siguientes condiciones jurídicas. Assange se declara culpable de conspiración para obtener y divulgar ilegalmente información de defensa. La Fiscalía de Estados Unidos acordó una sentencia de 62 meses de prisión. El tribunal reconoció de forma íntegra los 5 años y 2 meses que el activista y periodista pasó en la prisión británica de Belmarsh, que computaron con la sentencia establecida. Assange debía dar instrucciones a WikiLeaks para destruir los remanentes de información clasificada no autorizada que estuviera en posesión de la organización. Al día siguiente, Julian Assange compareció en la Corte Penal Federal de la isla de Saipan, en Islas Marianas del Norte, Estado Libre asociado con estatus de autogobierno de Estados Unidos, y se declaró culpable. Tras 14 años de persecución legal, Assange era un hombre libre. Y también un 25 de junio, pero en este caso del año 1994, Diego Armando Maradona juega su último partido con la selección argentina tras dar positivo en un control antidopaje. El fin del Pelusa, portando la camiseta albiceleste, fue en un partido de la fase de grupos de la Copa del Mundo 1994, la de Estados Unidos. Tras vencer 2-1 a Nigeria, la alegría argentina se vio truncada cuando la enfermera Sue Carpenter salió al terreno de juego, buscaba a Maradona, debía realizar una prueba de orina. El análisis fue claro, el futbolista dio en positivo en 5 variantes de efedrina, una sustancia prohibida por el reglamento médico de la FIFA. Como resultado, la Asociación de Fútbol Argentino retiró a Maradona de la concentración para evitar una sanción mayor, un final muy agridulce para uno de los futbolistas más importantes de la historia. Pues estaban algunas de las efemérides, conoceremos otras en el transcurso de esta mañana. Pues así hemos empezado. Ya saben que pueden participar de nuestro programa a través de 3 vías. Por un lado, el teléfono 971 12 99 67, 971 12 99 67, el WhatsApp 689 876 880, 689 876 880 y un correo electrónico redaccion@radiobalear.com. redaccion@radiobalear.com. A través de estas 3 vías nos pueden hacer llegar sus sugerencias, proponernos temas para que los tratemos aquí en el matinal, mandar felicitaciones o quejas, pedir canciones, saludar a alguien en especial, charlar simplemente un rato con nosotros, etcétera. También estamos en redes sociales, Radio Balear en Facebook, Instagram y en X. Y nos pueden escuchar ahora mismo en directo a través de la FM en Mallorca y en Menorca, en la web radiobalear.es y en nuestra aplicación para dispositivos móviles. Y qué mejor manera que empezar este matinal con un poco de música antes de entrar ya en materia. Y lo hacemos con Nana Mouskouri, de Colores. Muy buenos días, bienvenidas, bienvenidos al matinal de Radio Balear hasta las 14 horas.

0: Vamos ahora a echar un vistazo a la previsión del tiempo para esta jornada de jueves. Empezamos en Mallorca, donde va a predominar el cielo poco nuboso despejado durante la jornada con ambiente estable. Las temperaturas tendrán un poco de cambios respecto a días anteriores. Soplará viento flojo de componente este con presencia de brisas costeras en el litoral. En Menorca se espera un cielo poco nuboso despejado durante la jornada con temperaturas que apenas registrarán cambios respecto a días anteriores. El viento soplará flojo de componente este y en el litoral se dejarán sentir brisas costeras a lo largo del día. En Ibiza y Formentera se espera cielo poco nuboso o despejado durante la jornada. Las temperaturas se mantendrán con pocos cambios, sin variaciones destacables. El viento será flojo de componente este y sureste con presencia de brisas costeras en el litoral. En general, ambiente estable. Hoy se esperan máximas de 34 grados, mínimas de 20. Y el avance de previsión para mañana viernes, día 26, es de cielo poco nuboso o despejado, sin precipitaciones, temperaturas con pocos cambios, viento flojo de este a sureste con brisas costeras. Pues esta es la previsión del tiempo que hemos conocido aquí en el matinal.
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El jefe del Ejecutivo, Pedro Sánchez, ha ratificado este miércoles su intención de no rendirse y continuar con la legislatura en un pleno del Congreso en el que PP y Vox, pero también Junts y Podemos, le han pedido que se aparte ante los casos de corrupción que salpican al PSOE y al Gobierno. Sánchez ha comparecido para hablar de todos esos casos, pero ha afirmado que no son comparables con la corrupción sistémica del Partido Popular y que han erradicado los socialistas, y ha denunciado una campaña de ataques personales y mentiras. Y ante este panorama, para mí la pregunta no es si debemos continuar, la pregunta es cómo no vamos a continuar, ha manifestado. Ha sido el eje de una larga sesión que ha certificado que el gobierno ya no cuenta con mayoría en el hemiciclo, pero que ha evidenciado también que el PP no tiene votos suficientes para sacar adelante una moción de censura. El presidente del gobierno, Pedro Sánchez, recurrió a Baleares para atacar a Vox durante su comparecencia en el Congreso de los Diputados para dar explicaciones de los casos de corrupción que afectan al PSOE. Lo hizo en tres ocasiones: la transferencia de 100.000 euros del partido a la fundación, la supresión de la oficina anticorrupción y las acusaciones de la ex portavoz de Vox en las islas, Idoia Rivas, que calificó su organización como una estafa piramidal con estructura de secta. Por su parte, el Partido Popular defendió su moción para instar al Congreso a pedir al presidente Pedro Sánchez que se someta a una cuestión de confianza, con la incógnita de saber si saldrá adelante. Solo se sabe que por ahora que la aprobarán UPN y Vox, ya que ni Junts ni PNV, socios del gobierno, han intervenido en la presentación de la moción que se votará hoy jueves. El líder del PP, Alberto Núñez Feijóo, ha dicho a los socios de gobierno de Pedro Sánchez que, en su opinión, deberían presentar hoy mismo una moción de censura para echar del gobierno al presidente Pedro Sánchez. Un nuevo informe policial sostiene que el expresidente del gobierno, José Luis Rodríguez Zapatero, participó en una dinámica de intermediación e influencias con autoridades de Bolivia orientadas a beneficiar los intereses del grupo empresarial peruano Gloria, mediando una contraprestación económica de 200.000 euros entre 2024 y el 25. Esta influencia habría sido ejercida ante autoridades de Bolivia y, como remuneración, José Luis Rodríguez Zapatero habría recibido 200.000 euros de la sociedad peruana Focus Social Research, según el informe fechado el 22 de junio. La Unidad Central de Delincuencia Económica y Fiscal de la Policía da por acreditado que Zapatero realizó gestiones para conseguir una reunión de directivos del Grupo Gloria, un conglomerado empresarial peruano, aunque asentado en distintos países de Sudamérica, con el ministro de Justicia de Bolivia, y deduce asimismo que pidió la intermediación del expresidente del país, Luis Arce. Y el juez que investiga el caso Plus Ultra ha citado al empresario Julio Martínez Martínez, amigo del expresidente Rodríguez Zapatero y considerado lugarteniente principal y figura visible de la trama, el 21 de julio para declarar en la Audiencia Nacional como imputado. Julio Martínez Martínez está considerado por el juez instructor como el receptor y ejecutor de instrucciones directas del expresidente. Begoña Gómez, la mujer del presidente del gobierno, entregó ayer su pasaporte en los juzgados de Plaza Castilla, en Madrid, después de que el magistrado Juan Carlos Peinado acordase retirárselo como medida cautelar al abrir juicio ante un jurado popular cuando iba por cuatro delitos, incluido corrupción en los negocios. Gómez llegó puntual a la cita a las 17:51 y accedió al juzgado que dirige Peinado, como en ocasiones anteriores, por el garaje, para hacer entrega de su pasaporte al letrado de la Administración de Justicia. Al mismo tiempo, se le notificó la apertura de juicio oral contra ella.

Y seguimos hablando de presuntos casos de corrupción que afectan directamente al Partido Socialista, en este caso en Soria, ya que la hasta ahora concejala de Medio Ambiente y Turismo del Ayuntamiento de Soria, Yolanda Santos, que fue detenida en una operación contra supuestas irregularidades en la contratación y que este miércoles ha sido puesta en libertad provisional, ha renunciado al acta y se ha dado de baja como militante del partido. Santos, que tiene que comparecer ante el juez cada 15 días, ha emitido un comunicado en el que da a conocer esta decisión. El PSOE de Soria ya había acordado ayer solicitar la suspensión cautelar de militancia de la ya exconcejala mientras se esclarecen los hechos y se desarrollan las actuaciones internas del partido y el procedimiento judicial. Y el fiscal pide 8 años de cárcel para el exdiputado socialista Juan Bernardo Fuentes Curbelo, alias Tito Berni, 11 para su sobrino Taixet Fuentes, exdirector general de ganadería del gobierno de Canarias, y 13 para Marco Antonio Navarro Tacoronte, intermediario, que da nombre al caso mediador. A los tres se les atribuye los delitos continuados de cohecho y prevaricación y el de pertenencia a grupo criminal. A Fuentes le añade el de estafa y a Navarro Tacoronte también los de tráfico de influencias y falsedad en documento mercantil. En total, el Ministerio Público formula acusación contra 16 de las 23 personas procesadas en la pieza principal del caso mediador, que versa sobre una presunta trama de corrupción en la que varios cargos públicos, empresarios y el citado intermediario habrían cobrado o reclamado sobornos y comisiones a cambio de favores administrativos y políticos. Seguimos con más cuestiones. La española Alicia Armesto, detenida en Libia hace un mes cuando viajaba en un convoy rumbo a Gaza, vuela ya hacia España. Según ha confirmado el ministro de Asuntos Exteriores, la Fiscalía de Bengasi ordenó la deportación de los 10 miembros del convoy humanitario rumbo a Gaza, que fueron detenidos el 24 de mayo, entre ellos la ciudadana española. Los activistas fueron arrestados por entrar en el territorio sin completar los procedimientos legales.

0: y en Andalucía el acuerdo PP-Vox para la investidura del popular Juanma Moreno como presidente de la Junta está encaminado, pero no cerrado, según han insistido fuentes de la Dirección Nacional de Vox, como ya hiciera la formación en Andalucía este martes. El acuerdo, han señalado dichas fuentes, no está a punto, aunque las negociaciones siguen y no descartan que pueda alcanzarse un pacto para la gobernabilidad de Andalucía antes del lunes 29, primer día del pleno de investidura que ha fijado el Parlamento andaluz. Y la actriz Elisa Moulia ha negado ante el juez Arturo Zamarriego que quisiera calumniar al ex portavoz de Sumar, Íñigo Errejón, que presentó una querella contra ella por haber dicho que él extorsionó a testigos en la causa en la que el político está acusado de agredirla sexualmente. Igualmente, Moulia ha asegurado que no tenía intención de sustraerse a la actuación judicial del magistrado que ordenó la semana pasada su detención tras no comparecer el día 15 por tercera vez para declarar en esta causa. Hemos llegado a las 11 de la mañana y 46 minutos.
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0: Nos vamos a ir ahora con un poco de música y lo haremos con temas de los años 70, como este que vamos a escuchar a continuación. Chic, Le Freak.

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1: Estamos llegando a las 12 en punto del mediodía. A esa hora, boletín informativo. Después seguiremos con la segunda hora del matinal aquí en la sintonía de Radio Balear. Entre otras cosas, le echaremos un vistazo a la revista de prensa y también tendremos ocasión de hablar de las fiestas de San Marçal en Marratxí, ya que nos va a acompañar Carmen Cañellas, regidora de Cultura y Patrimonio de este ayuntamiento.

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2: Saludos. Venezuela vive una de las mayores tragedias naturales de las últimas décadas después de que dos fuertes terremotos de magnitud 7,2 y 7,5 sacudieran el norte del país con apenas 39 segundos de diferencia. El balance provisional facilitado por las autoridades venezolanas sitúa la cifra de víctimas en al menos 32 fallecidos y más de 700 heridos, aunque los equipos de emergencia advierten de que el número podría aumentar en las próximas horas a medida que avanzan las labores de rescate. Los seísmos se registraron durante la tarde del miércoles 24 de junio y tuvieron su epicentro en la región central del país, cerca de Montalbán, en el estado Carabobo. Debido a su escasa profundidad, alrededor de 13 kilómetros, los movimientos fueron percibidos con gran intensidad en numerosas ciudades, incluida Caracas, situada a unos 300 kilómetros del epicentro. El PP acusa de deslealtad al PSOE ante la amenaza del gobierno de Pedro Sánchez de tumbar las deducciones fiscales del govern de Marga Proens a los autónomos. El portavoz del PP en Baleares, Sebastián Sagreras, ha recordado que esta medida forma parte de un decreto ley de ayudas que fue negociado, acordado y votado favorablemente por el PSOE en el Parlament Balear, motivo por el cual considera incomprensible que ahora Sánchez pretenda revertirla. Así, Sagreras ha sido especialmente crítico con el papel del PSOE Balear, al que ha acusado de falta de liderazgo, dado que los autónomos de Baleares no deberían pagar la falta de liderazgo del PSOE en las islas, incapaz de defender en Madrid los acuerdos a los que llega en el Parlament, ha afirmado el portavoz popular, que ha subrayado que un acuerdo alcanzado por unanimidad o con apoyo socialista en la Cámara Balear debería contar también con el respaldo del gobierno central. España vuelve a mirar a las pensiones por el camino más fácil: retrasar la edad de jubilación, endurecer la jubilación anticipada y cargar otra vez el ajuste sobre quienes llevan toda una vida trabajando. La edad legal ya se está acercando a los 67 años. En 2026 solo podrán jubilarse a los 65, quienes acrediten al menos 38 años y 3 meses cotizados. Quienes no lleguen a ese periodo tendrán que esperar hasta los 66 años y 10 meses. A partir de 2027, la edad ordinaria será de 67 años, salvo para quienes tengan carreras largas de cotización. La Audiencia Provincial de Baleares abre sus puertas este viernes para juzgar a un hombre acusado de acudir a la casa de la que fue su pareja sentimental en Menorca y agredirla sexualmente, un ataque motivado por un ataque de celos. En total, el varón se enfrenta a 13 años de cárcel. Los hechos que se juzgarán se remontan al pasado 20 de mayo de 2021. Según el escrito de acusación, el individuo se desplazó sobre las 21 horas hasta la vivienda de la víctima, con quien había mantenido una relación sentimental durante varios años, utilizando como pretexto la intención de ver al hijo que tienen en común. Sin embargo, una vez que consiguió acceder al interior del domicilio, su actitud cambió por completo. Las 12 del mediodía, 5 minutos. Hasta aquí este boletín informativo. Más noticias a las 13 horas.

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Pues aquí seguimos en Radio Balear en una nueva hora del matinal. En unos instantes abriremos la revista de prensa con las portadas de los diarios que ha llegado a nuestra redacción. Pero antes, John Secada, Just Another Day.

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1: Abrimos revista de prensa, como siempre, de la mano de Fernando Ruiz. Fernando, muy buenos días.
2: ¿Qué tal? Saludos, muy buenos días. Pues ya saben ustedes que después del día 24 viene el día 25. Así que con esa correlación de días y en esa certeza, les digo que lo que va a ir ocurriendo en los próximos días, nuestra poca capacidad ya de sorpresa, pues va a seguir aumentando. Vamos a conocer cositas muy interesantes sobre el mundo de la política. Bueno, pues en la portada del Mundo, sin más dilación, el Mundo comenta que la frenética actividad política y de negocios del expresidente se están refiriendo a José Luis Rodríguez Zapatero, comisionista internacional. Cobra por todos lados y de todo el mundo. Por eso, una empresa, como le había contratado como asesor exclusivo en España, le va a poner una demanda, porque como asesora a todo el mundo, pues la agenda de Zapatero, de José Luis Rodríguez Zapatero, retrata su poder como comisionista internacional. La unidad de delitos económicos y fiscales descubre que cobró 200.000 euros con un contrato simulado por gestiones con el presidente de Bolivia, que está en la cárcel. El presidente este que visitó está a la sombra. El expresidente, se refieren a José Luis Rodríguez Zapatero, ese jubilado, según el Club de los 61 de periodistas, ese jubilado que solo corre en terreno público. Bueno, pues ese jubilado hacía varios viajes expresa a República Dominicana y preguntaba a Gertrude por el dinero de forma constante. Gertrudis, su secretaria, que más que secretaria parecía la gobernanta de una situación, una realidad un poco criminal. Asumió la negociación con Puigdemont en Suiza, eso hizo Rodríguez Zapatero, que se reunía continuamente con Pedro Sánchez y sus ministros. También se reunió, curiosamente, con el fiscal general del Estado cuando aquello del amigo, el compañero de Díaz Ayuso, cuando se conoció que estaba pasándole datos a la prensa a este señor, estuvo ese día, justo, estuvo con el fiscal general del Estado. Pues la negociación que asumió con Puigdemont en Suiza y reportaba a Cerdán, el Super Cerdán, Super Santos Cerdán, ¿saben quién es? El que trasladó el modelo de corrupción de Navarra a Madrid. Bolaños, que es el de los apaños, pues Félix Bolaños también estaba reportando José Luis Rodríguez Zapatero a señor Cerdán Santos y a Félix Bolaños, el ministro de Justicia, en reuniones en Moncloa. Se reunían en Moncloa, pues el comisionista internacional Rodríguez Zapatero, el señor Cerdán y el señor Bolaños. Todos ellos se reunían en Moncloa para eso, para, supongo, que contarse las cuitas y no sé contar también el botín. Pues ahí está la organización criminal que ya salpica a Cerdán y a Bolaños. El presidente del gobierno, Pedro Sánchez, ayer durante su intervención en el Congreso de los Diputados, con el dedo apuntando, miente, como ya saben ustedes, como nadie. En esas reuniones en Moncloa, en las que estaba Cerdán, Bolaños, José Luis Rodríguez Zapatero, se supone que también Pedro Sánchez, no sabemos si David Sánchez estaba. ¿Saben ustedes que David Sánchez, que es el de la danza esta, de las archicorias esta, de las chirimoyas, tiene su residencia fijada en Portugal para no pagar impuestos? Bueno, pues que sepan ustedes que está durmiendo en la actualidad en el Palacio de la Moncloa. O sea, el pavo no solo roba a los pacenses, el pavo este David, que dicen algunos que tiene un cierto grado de deficiencia, pues el tal David Sánchez no solo no paga impuestos, no solo roba a los pacenses, sino que además vive del sueldo de todos los españoles que estamos pagando en el impuesto de la renta esas reuniones en Moncloa de Bolaños, Cerdán, Sánchez, el otro Sánchez, el otro Zapatero, en fin, ahí, pagando el negocio familiar. Por cierto, una duda que no me ha despejado nadie, con lo cual, ¿cuántos pasaportes entregó Begoña Gómez ayer? ¿El pasaporte de España? el diplomático y el de República Dominicana. Porque si tiene pasaporte de República Dominicana, porque ya saben ustedes que al menos solicitó ser ciudadana de la República Dominicana, para que te lo faciliten, tan solo tienes que tener 200.000 euros en República Dominicana. Y ya te dan el pasaporte y la ciudadanía. Sino que se lo pregunten a José Bono Martínez. ¿Se acuerdan? El que se va librando de todas. Bueno, pues este, evidentemente, tiene pasaporte de República Dominicana y además debe ser un pasaporte oro o algo así, porque hay que ver el negocio y el pelotazo que está pegando en República Dominicana. José Bono Martínez, de Albacete, al cielo. Hablemos por consabido del psicópata. No sé si es psicópata. Hay profesionales que sí que lo dicen. Yo no lo puedo decir porque no soy profesional de la psiquiatría. Bueno, pues estoy hablando, no sé si se han percatado ustedes, de P.S. Suma ya en su contra una mayoría de 188 diputados tras irse sin dar explicaciones. Le cuenten lo que les cuenten, ayer no convenció. Pregunta sin respuesta de Feijóo. ¿Con cuántas sentencias se tiene responsabilidad política? Le preguntó el señor Feijóo, le preguntó a Sánchez, ¿con cuántas sentencias se tiene responsabilidad política? Y como no hace nada más que sacar una foto suya con un señor en un yate, pues ayer Feijóo sacó las fotos de los presuntos delincuentes con los que se ha reunido, es decir, Pedro Sánchez y José Luis Rodríguez Zapatero. Uno por comisionista, el Rodríguez Zapatero. Además de comisionista, sabemos que ha pasado joyas sin pasar por... es decir, joyas de contrabando, vamos, que no me duele en prenda de decirlo. Un contrabandista y el number one de la corrupción socialista, P.S. Pedro Sánchez. Bueno, pues la pregunta de Feijóo, ¿con cuántas sentencias se siente responsabilidad política? No hubo contestación, porque, como dicen, es muy soberbio y tiene a su hermano alojado en el Palacio de la Moncloa, también a su mujer, sin pasaportes. Y mi pregunta sigue siendo la misma, ¿cuántos entregó? Porque si entregó solo uno, y presuntamente tiene dos más, su preocupación es que no se puede ir de vacaciones, porque en el acierto de peinado está el decirle, oiga, cada 15 días a retratarse en el juzgado, por tanto no se puede ir de vacaciones.

que en la comisaría de Palma. Porque entre los escoltas de la mujer, los escoltas del abogado de la mujer, los escoltas del hermano del presidente, los escoltas que necesita el presidente, no sabemos si su señora madre también está escoltada o no. Bueno, pues ayer los diputados no creyeron a Pedro Sánchez, que salió a dar la batalla. Es un aviso a navegantes para el Comité Federal del sábado. Como a Emiliano García Page se le ocurra recriminarle una sola de sus actividades, le va a morder, porque el talante de Pedro Sánchez es: vamos a resistir, no vamos a sacrificar ni un afiliado más, no vamos a reconocer ni un escándalo más, y vamos a ser como los numantinos. Pues eso es lo que se van a encontrar los afiliados socialistas, tanto los que se creen a Sánchez como los que no. Creerse a Sánchez ya no se lo cree nadie. Pero bueno, lo digo como aviso a navegantes, lo que vimos ayer en el Congreso es lo que se va a repetir en Ferraz 70, el sábado. Marisa Cruz, desde Madrid, escribe que la comparecencia de Pedro Sánchez ayer en el Congreso, después de un duro debate por la corrupción, arrojó una conclusión insoslayable. El presidente del Gobierno ha perdido la confianza de la Cámara. Eso es lo que tiene, digo yo, confundir el Gobierno, el partido, el Parlamento y el Estado con la misma cosa. No, señor Sánchez, no es la misma cosa. Una cosa es el partido y ya sus afiliados, simpatizantes se lo recriminarán. Otra cosa es el gobierno, otra cosa es el parlamento, por mucho que tenga puesta a una simpatizante de Esquerra Republicana de Cataluña como presidenta, Francina Armengol, y otra cosa, evidentemente, es el Estado. Y el Estado somos todos. Los 61 arrodillados periodistas del club, sus amigos, los que llevan a cenar a su casa a ZP, Santa Olalla y el que no es primo mío, el tal Ruiz, los de la televisión espantosa, se llevan a cenar a Zapatero y por eso lo defienden, porque son amiguitos. Pues no, esos no son todos los periodistas, hay más jueces. Los fiscales dicen, no, es que la fiscalía a mi mujer y a mi hermano pidió la absolución. ¿Serás cliente de fruterías? Naturalmente, ¿se lo has ordenado tú? Bueno, pues el cliente de fruterías dice eso. Pero no convence ni al Partido Popular, ni a Podemos, ni a Junts, ni a Unión del Pueblo Navarro, ni a Coalición Canaria, y el PNV mostraron una mayoría negativa de 188 diputados frente a Sánchez, que se marchó sin dar respuesta a preguntas como la de Feijóo. ¿Con cuántas sentencias se tiene responsabilidad política? Porque que no se nos olvide que el soberbio Pedro Sánchez colocó a todos estos que han sido condenados. Pues de Pedrito Sánchez nos vamos a otros asuntos de la actualidad. En Seguridad Social, Saiz, que fue la ministra que vino a Palma sin avisar a las autoridades locales, pues la tal Saiz, que quiere nacionalizar a toda esta tropa que quiere nacionalizar, retira los recortes en las ayudas por hijos enfermos graves tras la presión de la familia. La ministra, esta que vino de Navarra, se lo recuerdo porque Sánchez, Feijóo y Elías son amiguitos también. Bueno, pues esta ministra amiguita de Sánchez, del señor Sánchez seguro, pero también de Super Santos Cerdán, esta ministra introdujo en la prestación CUME, no daremos un paso atrás, dijo la ministra y se rectifica ella misma. Las fosas de Volinia reabren heridas entre ucranianos y polacos para gozo de Putin. Ambos países se enzarzan por los crímenes de los 40. La banca acelera prejubilaciones masivas en plena expansión de la tecnología con inteligencia artificial. El auge de las nuevas tecnologías y el desarrollo de la IA están provocando que las grandes entidades bancarias prevean en los próximos meses procesos masivos de prejubilaciones. Así es que si ya es difícil hablar con una persona en los bancos, imagínense ustedes el futuro. Van a estar todos jubilados como Zapatero corriendo por el campo. Porque claro, Zapatero es un pobre jubilado que corre. Sí, corre hacia las comisiones, corre hacia el contrabando. Alquilar es en un pueblo misión imposible, por eso no se quedan los profesores. Los municipios de menos de 1.000 habitantes tienen el 30% de las viviendas

0: en desuso, pero el 50% de los que quieren alquilarlas fracasa. Bueno, pues alquilar en un pueblo es imposible. Nadie se mueve como él entre las líneas, dice en España el Beljelica, entrenador del Olmo en Zagreb. Alaba sus virtudes de jugador. Dice que nadie se mueve como él entre líneas. Se está refiriendo a Olmo. La personalidad tóxica y el método Bielsa dividen a un país bajo la presión de ganar a España. Esto es al Uruguay, guay, guay. Al Uruguay, guay, guay. Por cierto, si ya hubo problemas con uruguayos en el Fiwi el otro día, imagínense después del partido. En el Fiwi, ¿sabes? Que hubo una tangana de uruguayos o paraguayos. Es que confundo los países, porque ni todo lo que está fuera de Buenos Aires. Tampoco entiendo mucho lo de Buenos Aires, pero en fin, no quiero meterme en un charco del que no pueda salir, no lo sé. Parlamento embalsamado. Jorge Bustos escribe para El Mundo que recuerdo las crónicas parlamentarias de Gistao en 2014 cuando el bipartidismo ya se había quebrado en las plazas y en los platós de televisión donde triunfaban Pablo Iglesias y Albert Rivera. Pero al hemiciclo conservaba en formol la mayoría absoluta de Mariano Rajoy. Anotaba David el desfase sociológico que lastraba el debate político, unas cortes incapaces. Adelanto la mirada porque me estoy aburriendo. Bien, en ese desfase entre calle y parlamento es aún más abismal, pero en porque haya nuevos partidos a la espera de irrumpir con rastas. Lo quieren leer, la columna está en El Mundo.
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0: El diari de Menorca lleva a su portada Jocs amb estrella. Puntuals i amb el encert de quatre ensortilles van tenir en l'excessiva disputa per les carotes de l'assignatura pendent del dispositiu de seguretat. Bueno, se ve en la foto el juego con cierta estrella, dicen, los jóvenes ahí todos apelotonados, en fin, que todo muy divertido en San Juan de Ciutadella. La operación Skyline saca al mercado pisos de hasta 1 millón de euros. Arranca la comercialización del antiguo Hotel Esmeralda de Ciudadela, que se convertirá ahora en viviendas de lujo, de un kilo. Esto solo está al alcance de las comisiones de Rodríguez Zapatero. Así es que Rodríguez Zapatero se comprará alguna que otra casita. El turismo rural, que me estoy enredando la lengua, se encoge para adaptarse al plan territorial insular. Turismo rural. En sucesos, obligados a dormir en un hotel tras enfrentarse a unos ocupas, se cala Yonga. Una pareja británica se encuentra por sorpresa a los allanadores en su segunda residencia. Por cierto, que en Palma ha ocurrido una circunstancia muy curiosa en Songoleu. Resulta que un hombre está un mes en el hospital, ingresado. Cuando sale allá por la noche, llega a su casa y no puede entrar porque le han cambiado la cerradura. Y mira tú por dónde hay una señora viviendo dentro que ha aprovechado que él estaba un mes en el hospital para meterse dentro, llenarlo todo de cascotes, que no sé a qué se dedicaría, y de cosas robadas. Todo eso te pasa por ir al hospital. Y con esta certeza y seguridad que nos da Pedro Sánchez, con las ocupas, pues te ocurre eso. Te vas un mes al hospital malo, malísimo, y cuando vuelves una señora se ha metido en tu casa. Eso es lo que trae consigo la corrupción del PSOE, que están repartiéndose el botín en Moncloa, porque si no, ¿a qué va Rodríguez Zapatero tanto a Moncloa? Santos Cerdán, en fin, toda esta tropa. Y si no, el Tito Berni, ¿se acuerdan? El de las putas y la cocaína. ¿Se acuerdan del Tito Berni? Bueno, pues eso no se ha acabado. Claro, como no es familia directa, es tío, pero no es el Tito Berni, como no es familia directa, pues la fiscalía pide 8 años. Si fuera de apellido Gómez, o Begoño, de nombre, o David, pues sí, la fiscalía habría dicho no, para nada, para nada. Y si no, el general de la Guardia Civil, el DAO, lo hubiera dicho, poneros de perfil, señores Guardia Civiles, no encontréis nada, no encontréis nada. Bueno, pues eso le pasa al Tito Berni, que se creía también con derecho a hacer lo que le daba la gana, y le se va a pasar a la sombra 8 añitos, si Dios quiere.
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0: El Diario de Mallorca hoy nos presenta en su portada el titular destacado: el incendio de una residencia de Inca obliga a reubicar a 117 ancianos. El edificio se quedó sin electricidad y con varias estancias afectadas por el humo, pero no se registraron heridos graves. Los familiares aliviados tras el susto, demasiado bien ha salido. Pues es la imagen del Colegio Ponent de Inca, que se transformó en un hospital de campaña para los evacuados, pobres personas. Bueno, pues es el calor, es el verano, afortunadamente no hay que lamentar víctimas. Noticia destacada del Diario de Mallorca: investigan al alcalde de Sóller, un concejal y 2 exediles del PP por prevaricación. Denuncia el trato de favor al negocio de un exregidor contra su competencia. Foto de portada de P.S. el líder de los 61, el club de los 61, y el titular es: Sánchez golpea a Abascal con las denuncias de corrupción a Vox en Baleares. Ya les digo que la consigna es resistir, una resistencia feroz para aguantar en la Moncloa, para aguantar la corrupción lo que se pueda y que no nos descubran dónde están los botines. Que ya saben ustedes hacia dónde apunta el asunto. Mallorca entra en modo electoral con casi todos los candidatos definidos. De Michelis, el traidor, quiere llevarse al mundialista Samu Costa del Mallorca al pueblo este que no sé pronunciar. Leipzig. Parece que quieres llenar de perdigones al que está enfrente. Tradiciones, música, demonios y danzas ancestrales festejan San Juan, Pelut o Pelós en Parforana. Los vecinos de Gesa en contra del proyecto ganador, solo veremos hormigón. Contraportada: Feijóo teme a un Sánchez hundido. Matías Vallés se está refiriendo a Pedro Sánchez, que se comporta como los jabalíes heridos, que con el colmillo son capaces de matar. Así es que los que más miedo tienen que tener en este momento a Pedro Sánchez son los que acudan a mañana a Ferraz 70 al Comité Federal, porque va a arremeter contra ellos como los jabalíes heridos de la Sierra Morena. Pues dice en su análisis Matías Vallés que en la serie Rafa de Netflix el propio Nadal reconoce que en su agonía jugó partidos innobles en los que no podía ni andar. Sin embargo, esta incapacidad no tranquilizaba a sus rivales temblorosos, que veían frente a un monstruo con 2 décadas de vigencia y desconfianza de su caducidad. Era una ficción solidaria, solidificada por una trayectoria que se cumple al milímetro en el Congreso actual. Pedro Sánchez está solo, incluso frente a su grupo, y hundido ante el conjunto de la Cámara por culpa de la corrupción que le ha sitiado. En el exterior, hasta los traidores, se refiere a Emilio Page, el columnista Matías Vallés, y Felipe González, son a su juicio traidores, parecen hoy más razonables que el presidente legítimo del gobierno, a quien ya solo sostiene el miedo legendario que suscita desde la moción de censura que le ganó Ábalos. Ábalos, el que fue condenado a 24 años de prisión. El propio Rufián acaba de destacar que Esquerra Republicana había negociado el voto con el ministro más corrupto de la democracia. Feijóo es el tenista con corbata que no se atreve a desafiar al ídolo caído con pantalones piratas. El presidente popular emboza su proverbial pereza en que una moción de censura supondría una victoria para Sánchez. Llevando al extremo su argumento, el Partido Popular tampoco debería presentarse a unas elecciones generales, mantiene Matías Vallés. Apunte de actualidad. Parece ser que lo que quiere Junts es que el candidato no sea del PP, ojo, y que sea un candidato independiente. Porque hay gente que ha interpretado que Junts lo que quiere es otro socialista. No. Junts lo que quiere es moción de censura con un candidato independiente que inmediatamente convoque elecciones y disuelva las cámaras. Pero tiene que ser independiente. ¿El Partido Popular va a admitir que el candidato a presidente del gobierno sea alguien independiente? Pues esa es la cuestión en la que no hurga Matías Valles, a mi juicio, porque probablemente no lo haya oído o entendido. La moción de censura no se acaba. Evidentemente, Feijóo no quiere dar la batalla, pero es que lo de Junts es un cargo diferente. Junts está dispuesto. El PNV se lo está pensando. Es un candidato independiente, que no sea del PP, y que convoque inmediatamente elecciones. Esa es la sombra de todo lo ocurrido ayer. Me remito al titular destacado de El Mundo. Sánchez suma ya en su contra una mayoría de 188 diputados. Eso es análisis. Lo otro son conjeturas. Algo pasa con Mary Bennett. Escribe Pilar Garcés en la contraportada del Diario de Mallorca que llega un chute de felicidad cuando menos te lo esperas. Si me diera la posibilidad de resucitar un ser humano, Pilar Garcés en la contraportada del Diario de Mallorca.
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0: En el Última Hora nos presentan en su portada alarma por un fuego en una residencia de Inca. El siniestro que se originó en un cuadro eléctrico obligó a desalojar a 150 personas. Los ancianos fueron atendidos en un hospital de campaña. Todo esto destacado en sucesos. Cáritas ultima en Palma su mayor proyecto de pisos para excluidos. Se trata de un centro residencial con habitaciones individuales. Los extranjeros compran el 42% de las casas con más de 500.000 euros. Un juzgado perdona una deuda de 800.000 euros por la ley de segunda oportunidad. Maltrato, situación de una decena de perros, una finca cerca al cementerio de Lluví, que han encendido las alarmas vecinales al tratarse de un supuesto caso de maltrato animal. Sucesos, prisión para los dos detenidos tras el asalto a la Soledad. Condenado a 7 años de cárcel por intentar matar a su pareja. La unidad de delitos económicos y fiscales de la Policía Nacional afirma que Zapatero cobró 200.000 euros por otra mediación, lo que evidentemente le está afirmando como comisionista internacional. Begoña Gómez, la señora del señor presidente, entrega su pasaporte. Su abogado solicitan que se lo devuelvan cuanto antes. Estas prisas, señor abogado, que viaja con escolta policial de la Policía Nacional y coche oficial. Sánchez, que es este que viaja con una escolta de 9 o 10 policías nacionales, un chaleco de estos antibalas y yo no sé cuántas cosas más, se resiste a pesar de perder el apoyo mayoritario. El presidente rescata las denuncias a Vox en Baleares. La Fiscalía pide 8 años de cárcel para el exdiputado socialista Tito Berni, famoso porque al lado del Congreso, en un hotel, se reunía con señoras prostitutas y con rayitas de cocaína. Eso hacía el Tito Berni en un hotel al lado del Congreso donde era diputado. De Michelis quiere a Samu Costa, pretende reclutarle para el Leipzig, pero el Mallorca no lo pondrá fácil. Nick Igea deja de hacer cine tras sentirse estafado y manipulado por el Consejo. ¿Quién es Nick Igea? Pues en su casa lo conocerán. Zapata, al que también conocemos, artista mallorquín, guarda en su casa un juguete que marcó toda una generación. Galmés y Lázaro, Miquel Alzamora, escribe en su contraportada de Última Hora: hay escritores que dejan libros, otros dejan artículos, los mejores dejan una forma de mirar al mundo. Gabriel Galmés y Enrique Lázaro pertenecían a este último grupo, a esta rara categoría de autores que convertían la inteligencia en cercanía y la cultura en una conversación amable con el lector. Galmés se marchó demasiado joven, hace ya 25 años. Sin embargo, sigue presente en la memoria colectiva de Manacor y de la isla por la naturalidad de los clásicos. Algo bueno hizo quien todavía hoy es recordado por aquella sonrisa traviesa, por su pluma capaz de retratar como nadie el alma de la ciudad. Ahí quedan sus libros, entre ellos el inolvidable El rey de la selva y aquellos artículos en Set Semanari que mostraron que la crítica y el ingenio podían caminar de la mano. Enrique Lázaro poseía el mismo don, hizo corta su carrera literaria para entregarse al periodismo y acabó convirtiendo sus artículos en una parada obligatoria para muchos lectores. Algunos abríamos el periódico por sus textos y luego, si nos quedaba tiempo, seguíamos con el resto. Deliciosa, como siempre, la lectura de Miquel Alzamora. Enhorabuena, como siempre, no leemos más porque tenemos otros objetivos informativos en esta misma hora. Así es que les dejo con Jacobo Heredia y su sabiduría. Nosotros volvemos mañana.
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0: es la una.
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2: Saludos, abrimos este boletín informativo, el de las 13 horas, hablando del cinismo del PSOE Balear. Exige al gobierno del PP de Marga Proens más inversión para un transporte gratuito, mientras el gobierno de Pedro Sánchez no paga a Baleares ni la mitad de su coste que recae en el gobierno. Consells Insulares y Ayuntamiento de Palma, el importe total de la gratuidad del transporte público en Baleares en 2025 fue de más de 150 millones, de los que solo 63 paga el Ejecutivo de Sánchez, ni la mitad, por tanto. Pero lejos de reclamar al gobierno de Sánchez que cumpla con sus aportaciones y cubra el coste de la gratuidad, los socialistas de Baleares dirigen sus críticas al gobierno, al que exigen una mayor financiación, claro está, a cargo de los contribuyentes de las islas. La precandidata socialista al gobierno y actual secretaria de Estado de Turismo, Rosario Sánchez, se suma encantada al bulo de los separatistas de Més per Mallorca sobre la imaginaria desprotección medioambiental de Strang, pese a que el ejecutivo de Marga Proens del PP lo ha negado por activa y por pasiva. Dispuesta a agarrarse a cualquier pancarta que le dé visibilidad entre los militantes socialistas de Baleares, entre los que no tiene tirón alguno, Rosario Sánchez ha anunciado que participará en una concentración convocada por entidades afines a los independentistas de Més para el próximo 5 de julio y se ha comprometido a revertir las políticas depredadoras del PP, ha asegurado Sánchez, que ha iniciado su campaña para las primarias de su formación sin haber sido estas aún convocadas. Un incendio declarado la mañana de este miércoles en el interior de una residencia de ancianos de Inca ha obligado a desalojar a todos sus usuarios y trabajadores, alrededor de 150 personas. El fuego comenzó alrededor de las 9:30 de la mañana en la planta baja del edificio, según han indicado fuentes de los servicios de emergencias. Hasta allí se desplazaron efectivos de los parques de Inca, Manacor y Alcudia, de los bomberos de Mallorca, que sofocaron rápidamente las llamas, aparentemente originadas en un cuadro eléctrico. Y el parque Wifi, situado en el barrio palmesano de Nou Llevant, está considerado uno de los puntos más conflictivos de la capital balear. Las peleas, los botellones y los robos siempre han estado a la orden del día y el último suceso que evidencia la inseguridad que hay en esta zona ha sido una auténtica batalla campal entre jóvenes paraguayos. Algunos de ellos, sin camiseta y frente a numerosos vecinos y menores, los implicados se lían a puñetazos, patadas y golpes de todo tipo a plena luz del día. Algunos testigos aseguran que varios jóvenes llevaban armas blancas, aunque se desconoce si hicieron uso de ellas. 13 horas 4 minutos, hasta aquí este boletín informativo, más noticias a las 14 horas.

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0: sintonía de Radio Balear, sintonía de tertulia, y saludamos ya a nuestro contertulio José Antonio Sotelo. José Antonio, muy buenos días.
1: Qué buenos días, Jacobo. Buenos días, queridos radioyentes. Y un saludo y un afecto, un abrazo afectuoso a todos los venezolanos que están sufriendo, son víctimas de este terremoto. Que mira tú la mala suerte que tienen, que primero Maduro, después Zapatero, que es amigo suyo, y ahora el terremoto. Uh-huh. Lo tienen todo.
0: Sí, de momento se está hablando de las primeras cifras de más de 130 víctimas, aunque es provisional porque se esperan muchísimas más, sobre todo en la zona donde ha tenido lugar el epicentro, ¿no?, del terremoto, que además es una zona donde ya se decía, donde hay muchísima gente y cuyas edificaciones son débiles, ¿no?, ante estas situaciones. Así es.
1: Y tengo un amigo que es venezolano que intenta ponerse en contacto con su familia y no puede. No tiene, las líneas están cortadas. Cuando habla con una parte del país, al final resulta que no pueden ponerse en contacto con el centro de Caracas. Y bueno, una historia que... un saludo afectuoso para todos ellos y ánimo y suerte.
0: De momento se habla de unos 164 fallecidos y 1000 heridos, de momento, porque decimos que son cifras provisionales, porque mientras vayan pasando las horas, desgraciadamente seguramente tendremos que contar que va en aumento esas tanto víctimas mortales como también los heridos.
1: Oye, ¿a Zapatero la ha pillado allí?
0: Sí, claro.
1: Y no le ha pegado un... Pero está bien, sabemos que está bien Zapatero.
0: En un momento no ha... Iba a hacer un
1: juego... Lo digo porque
0: iba a hacer un juego de palabras, pero no lo voy a hacer.
1: No, vale.
0: Mejor que me calle. También saludamos a Juan Ramón Pons. Juan Ramón, muy buenos días.
2: Buenos días. También mandar un fuerte abrazo al pueblo de Venezuela. Que no salen de una y se meten en otra. Tuvieron a Maduro... Vieron los americanos, Estados Unidos, porque América no son, no son todo el continente. Vino el señor Trump y depuso al señor Maduro, y para intentar a ver si podían salir de esta crisis. Y ahora han tenido este terremoto. Simplemente mandar un fuerte abrazo enorme al pueblo de Venezuela, y que sigan, que ojalá mucha fuerza desde España.
0: Que por cierto, Estados Unidos, Donald Trump ha sido el primero en dejar un mensaje que ya había activado todos los efectivos para mandar a Venezuela para ya rápidamente, lo antes posible, echar una mano, ayuda y sobre todo también la reconstrucción de las zonas afectadas.
1: Fíjate una cosa que yo no lo sabía. En el año 94 hubo otro, por lo visto, también de una intensidad no tan grande como este.
0: Sí, hablamos de dos aquí, de 7,5 y 7,2.
1: Es que ha habido en los últimos 50, 60 años, en el 67 me parece que ha habido dos terremotos grandes en la misma zona. O sea, es que estás construyendo sobre una zona que al final...
2: Son zonas sensibles en ese aspecto. Y un terremoto, queramos o no, es la propia tierra. Aquí sí que...
1: Sí, pero ya podrías elegir. Es decir, si tú ya has sufrido dos terremotos ahí, caray, vete a construir a otro lado. Haz plantas bajas. No construyas rascacielos o edificios de 11 plantas ahí. Porque es un peligro. Ya has sufrido dos terremotos en la misma zona en 60 años, ¿sabes? Es que a lo mejor el hombre muchas veces está buscando unos problemas que no...
0: Sí, que no es en el único lugar donde sucede esto, porque en zonas inundables también, y también de terremotos, incluso volcanes, ¿no? Que se hacen construcciones en la falda del volcán, o en zonas donde saben que hay un barranco y puede desbordarse, en zona de terremotos, etcétera.
1: Jacobo, estuve hace dos meses estuve en Sicilia y fuimos a ver a Elena. Estaba nevado, por cierto, hacía un calor de narices en toda la isla. Arriba estaba nevado, totalmente nevado. Una cosa que me llamó la atención es que cuando tú subes hacia arriba, ves casas cubiertas
0: de ceniza.
1: Por el lodo, por la lava. Cubiertas, se ven los tejados, edificios que se ven trozos de edificios. ¿Y cómo puñetas construyeron ahí?
0: ¿Qué pasó ahí en La Palma? en la erupción del volcán.
1: Correcto.
0: Pero claro, como también es imprevisible, puede dar señales, pero bueno, es cosa de la Tierra, ¿no? Que
1: sí, pero he buscado muchas veces problemas que no...
0: Ahí está, ahí está. Bueno, otras cuestiones. Quiero hablar un poco de música, José Antonio, y no. Quiero que me des tu opinión. Tú eres el líder de la voz cantante de Doctor Whom, ¿no? Claro, yo
1: esa sonrisa que me estás echando ya me está preocupando.
0: Yo te quería
2: yo
0: quería preguntarte, ¿vosotros hacéis música para los de derecha o los de izquierda?
1: Joder, qué cabrón. A ver, la música no tiene género. La música no tiene ideología. La música es eso que te hace mover el pie al ritmo de la batería o del bajo, en la que te hace tararear. Fíjate que hay casi todos, mucha de la gente no sabe hablar o no conoce el inglés, y en cambio el pop inglés o la música inglesa, sabes a ver un concierto de U2 de Supertramp y te encanta, ¿sabes?
0: Es aunque decir, no entiendas nada de lo que dice.
1: Aunque no entiendas nada. Es decir, la música es otra cosa. Lo que sí que es cierto es que dentro del mundo del arte o de la cultura, la izquierda tiende a autoproclamarse. Es decir, a presumir.
0: Y autoapropiarse.
1: Autoapropiarse. Porque además está bien visto. Dentro de la izquierda decir, yo hago, escribo, yo estoy, eso está bien visto. Los que piensan de forma diferente, no. Yo te puedo contar una anécdota que me pasó a mí y la conté el otro día en otro sitio. Yo, como sabéis, yo canto en castellano. Yo hace la primera vez que tuve la formación de Doctor Whom, hace ya pues muchos años, 25, 28, 30 años, no me acuerdo, hace muchos años, fui a cantar, hice dos conciertos de estos que en Inca. Una vez me tiraron una hamburguesa, un trozo de hamburguesa, al grito de canta en catalán. En el siguiente concierto me tiran una lata de cerveza medio vacía, pero todavía quedaba algo, o sea, que pesaba algo, con el mismo canta en catalán. Esa lata de cerveza logré esquivarla y le pegó al bajista. Y el bajista era más catalano parlante, incluso defensor de los países catalanes, más que él, poca gente, y le pegó a él. Es decir, tú te arriesgas a irte a un concierto, si dices según qué cosas, te arriesgas a irte a un concierto,

0: Las ideas de derechas no lo pueden escuchar.
1: Pero es que tampoco... Pero...
0: O sea, que, y perdona, aquí ya me entra el dilema, no, o la pregunta, mejor dicho, que nos van ahora también a dirigir qué tipo de música podemos escuchar y qué no, según los ideales que tengan los ciudadanos.
1: Jacobo, yo no puedo pedir que la gente piense. No es obligatorio pensar. No es obligatorio. Además, cada uno nace con el cerebro que Dios le ha dado y que la naturaleza le ha dado, y con la capacidad que Dios, la naturaleza y lo que se ha preparado le ha dado. Si este hombre ha dicho esto, pues allá cada uno con sus palabras. Esto es lo mismo que decir que el blues nada más pueden oírlo la gente de color, que es un absurdo. Es decir, pero no puedes pedir que este tío, este elemento, pues piense, déjalo, hace rap. Mientras lo haga bien, mientras él haga bien sus letras y tal, me parece estupendamente. Después está la gente que utiliza la música para hacer política. Yo conozco grupos de música que, de tener un caché de 18.000 euros, pasaron a caché de 300.000 euros porque hicieron política en su día. Pero esto lo puede hacer grupos de izquierdas.
0: Yo me imagino a qué grupo te refieres. Bueno. Yo sí, uno en concreto que sonaron en unas fiestas de San Sebastián. Claro, hace música en catalán.
1: No, pero se posicionaron en su día a favor de su lengua, sí, después de catalán.
0: Sí, y por eso tienen ese éxito en Cataluña. En ese concierto había mucha gente también de ideales de derechas y políticos y políticas de derechas. ¿Qué pasa? ¿Que les van a prohibir la entrada a asistir a este concierto porque está hecho en catalán y los ideales del grupo son de independentistas de Cataluña, de independentistas separatistas catalanes?
1: No, pues es lo que te digo yo, que al final la cultura es transversal. Es decir, un poeta, García Lorca. García Lorca lo lee todo el mundo, que tenga un poco de sensibilidad.
0: Sí, claro.
1: Es decir, no tenemos que mirar los ideales políticos cuando intentas hacer cultura. Lo que pasa es que a la hora de hacer canciones, un libro, salvo que tú vayas a hacer una firma de libros, tú vendes el producto y se acabó. Pero cuando tú tienes que exponerte al público, es más complicado. Entonces, yo lo comenté a los compañeros, intentar no hablar de política cuando estamos hablando en nombre de otro juno, no meternos en política, porque... te cabe la posibilidad de que te venga alguien en un concierto y te tire un mechero, por ejemplo. Y es desagradable.
0: El problema de aquí es en muchos conciertos que he podido asistir o he podido ver a través de redes sociales, van con el discurso ya preparado, sobre todo discursos antifascistas, cuidado con la derecha, cuidado con la ultraderecha.
1: Mira.
0: Claro, llega un momento y dice, a ver, yo lo que quiero es simplemente ir a escuchar la música, escuchar las canciones, disfrutar, que no me metan también política en un concierto o en temas culturales, en artes escénicas, lo que sea.
1: Pero es que hay dos cosas. Primero, cuanto más te pringas, sobre todo cuando el que gobierna es la izquierda, porque la derecha para nada ayuda a los suyos. Para nada, y recalco otra vez, para nada. Pero si tú eres, si gobierna la izquierda y tú hablas a favor de ella, tú al final recoges beneficios, recoges frutos. Te aumentan el caché, tienes más contratos, tienes más posibilidades de conseguir ayudas. Eso siempre ha sido así. Si eres un escritor, te pagan la edición del libro. Es que eso ha sido así. En cambio, cuando eres de un tipo que no eres de izquierdas, de centro-derechas, nunca recibes ayuda. Todo lo contrario. Es que yo he hablado con políticos y procuran ser absolutamente asépticos, porque como tienen la lupa encima de la oposición, ellos procuran hacer las cosas bien y ser asépticos. Y yo les preguntaba, bueno, entonces, ¿qué hacíais vosotros cuando esta gente de repente cobraban 20 veces más de su caché? ¿No pusisteis la lupa ahí? Callaos. Es decir, el tema de la cultura, y más cuando estás hablando en Cataluña o en País Vasco, en Galicia, o cuando hablas en Baleares, que tenemos una lengua propia, y que

0: la lengua se la ha apropiado la izquierda. Es que parece mentira que la derecha, ahora sí, ahora, gracias a Gabriel Cañas en su día y a Antonio Munar, que fue lo positivo que sacó o aportó aquí a Baleares, o hizo más cosas, pero bueno, sí que se defiende la lengua. Pero es que la lengua no es patrimonio de la izquierda, la lengua es patrimonio de todos los mallorquines.
1: No, de la cultura, de Baleares.
0: Igual que la cultura que se hace en castellano, aquí es cultura.
1: Pero sin imponer, que es lo que está pasando también.
0: Es decir, ¿por qué no hay unos premios Ciudad de Palma? ¿Por qué no hay festivales de música de Baleares en mallorquín y en castellano? ¿Por qué nada más apoyamos los eventos que se hacen en mallorquín o en catalán? ¿Qué pasa? ¿Que los que no hablamos habitualmente en mallorquín o en catalán y hemos nacido aquí, somos de aquí, pagamos impuestos aquí, no somos y hacemos lo mismo, incluso mejor que otra gente, no tenemos ningún derecho? Nada más tienen derecho ellos. Es que ese es el problema que tiene la derecha. Le da vergüenza. La derecha no quiere meterse en fregados. O sea, una forma de ganar elecciones es no meterte en fregados. Es decir, cuando aparecen los de las camisetas verdes, ¿os acordáis? Los profesores, sí, camisetas verdes. Esto le da mucho miedo a la derecha. Entonces, para que no vuelvan a aparecer las camisetas verdes, harán lo que sea.
2: Normal que les tengan miedo, sobre todo Marga Proens y la mayoría de cargos que tiene el PP hoy en día son los que estuvieron con Bauzá y vieron los que 100.000 personas salieron a la calle con las camisetas verdes.
0: ¿100.000?
2: Eso es lo que dicen, ¿eh?
0: Y yo lleno estadios, también lo digo yo.
2: De todas formas, yo estoy de acuerdo al 100% con lo que dices tú. Yo que a nivel de cultura, por ejemplo, grupos, por ejemplo, como el tuyo, o grupos que tocáis en castellano, que sois de aquí, incluso cantantes mallorquinas, cantantes solistas mallorquinas, que cantan en catalán, que cantan en castellano, no tengan la oportunidad, porque simplemente todo las subvenciones, el montaje y tal, solo va a grupos que tienen afinidad con ciertos partidos políticos o con ciertas, ¿cómo decirlos?, ciertos lobbies que vienen desde Barcelona. Eso no está bien.
0: ¿Sabéis lo que me pasó una vez? Hoy me fue la pregunta esta, cabroncete, me vas a abrir. Me voy a abrir demasiado, pero bueno, te voy a contar otra cosa.
1: Sí, que luego tenemos que hablar de
2: Zapatero. Sí, que por cierto, en el concierto donde que dice Jacobo, sí, de San Sebastián, yo estaba, ¿eh?
0: Que había mucha gente.
2: Sí.
0: Yo estuve en un concurso, no sé, en aquella época se llamaba Palma. Algo, Palmas. Palma.
2: Palma Rock.
0: Palma Rock, sí. Y no sé si quedé segundo o tercero.
2: Luego te contaré.
0: El parte del premio era tocar en un concierto en Barcelona. Era un festival de la música mediterránea. ¿Sabes que desde el concierto me tiraron para atrás porque cantaba en castellano? Y suplieron parte del premio por otra cosa. Es que estamos discriminados los mallorquines españoles que vivimos aquí. Yo mallorquines, porque yo nací aquí, soy mallorquín, y adoro esta tierra y quiero morir en esta tierra. Y haré lo que haga falta por esta tierra. Lucharé y moriré por esta tierra. Pero estamos discriminados. Como si la única forma de identificarte con una tierra fuera la lengua. Eso es parte de una forma de identificarse. Pero habiendo dos idiomas oficiales, estamos discriminados. Y hasta ahí puedo decir. No tiene más de lengua.
1: Pues hablemos ahora de otra cosa. Más intensa también. Está P.S. Está ZP. Ayer hubo comparecencia del presidente del gobierno en el Congreso de los Diputados, que al final no dijo nada.
0: ¡Qué cara dura! ¿Viste la cara que ponía?
1: Al final nada, porque está solo, pero él sigue aguantando. Y así lo hará hasta las elecciones en el 2027. Sus socios de investidura pues le piden elecciones, pero igualmente no le retiran el apoyo. O sea que están ahí.
0: A ver, Jacobo,
1: no quieren apoyar una moción de censura instrumental para que se convoquen elecciones.
0: Eso es la boca pequeña. Eso es. Yo, cara a la galería.
1: Y el PNV, perdona, seguirá ahora me ha venido PNV, pero también está el caso de Junts y Esquerra. Seguirán estrujando, ahogando hasta sacar la última gota.
0: Pero es que el PNV tiene que ocultar cosas.
1: Muchas.
0: Es que tiene muchas cosas, después de lo que el tema de tuvo reunido.
1: Ahí está.
0: Donde se implicó y se cobraron comisiones presuntamente. El PNV tiene que ocultar muchas cosas. Entonces, esto es cara a la galería. Yo todavía estoy intentando averiguar por qué dos partidos políticos de derechas como son el PNV, que ha gobernado todavía prácticamente en el País Vasco, y estoy casi seguro que no volverá a gobernar en las próximas elecciones, que eso es nefasto para la democracia, porque la alternativa
1: es Bildu. PNV que está gobernando con PSOE ahora en el País Vasco, y en las próximas elecciones seguro que EH Bildu les adelantará.
0: Señor.
1: Posiblemente no tenga los votos suficientes
0: para poder al Partido Socialista.
1: Y se irá a gobernar con el Partido
0: Entonces
1: Socialista.
0: Entonces tendremos a un gobierno del EH Bildu con el Partido Socialista. Entonces, que es nefasto. Cualquier cosa que... Y aquí
1: sí que el PSOE será cómplice y se manchará las manos de sangre por...
0: Pero si por da igual, Jacobo.
1: Ya lo sé, pero bueno.
0: Pero,
1: ya lo dejará más que confirmado.
0: Ayer estaba discutiendo con mi cuñado. Tuvimos una cena en mi casa con mi cuñado, que también es un poco de derechas. La verdad es que en mi familia, excepto mi hija, todo el mundo serio. mi hija también, ¿no? Pero porque ahora está empezando a ver lo que es la izquierda.
1: Pero no es cuestión de ser de izquierda o de derecha, sino de tener
0: sentido común
1: y ver lo que está pasando. Incluso la gente con ideales de izquierda, muchas de ellas reconocen lo que es Pedro Sánchez.
0: Pero
1: que miente más que habla.
0: Claro. Pero un secretario general que intentó hacer un pucherazo para llegar a gobernar su partido, que presentó una tesis doctoral que estaba plagiada y fusilada de otras tesis. ¿Qué pretendes? Y por eso yo estoy francamente preocupado.
1: Y perdona, una campaña de las primarias financiada por los negocios del suegro.
0: Bueno, debía estar bien financiada porque había parte del Partido Socialista que debían ser clientes asiduos. Porque, hombre, si Ábalos es una máquina, pero una máquina. Pero es que Marlaska, por lo visto, presuntamente es otra máquina. O sea, es decir, eran saunas rentables. Fíjate, las fiestas que se marcaba Tito Berni, brutales. Había más cocaína que en Colombia.
1: Sí, había más coca que la coca de San Juan.
0: Correcto. Y algunas veces había más mujeres que en la calle esta de Amberes o de... Había de todo ahí. Es que los socialistas, hay que reconocerlo, que cuando se montan las fiestas, se las montan de verdad. Es que son brutales a la hora de montar unas fiestas. Tienen un mérito alucinante, porque encima generalmente les sale gratis. Pues es que, joder. Pero eso sí, tienen un presidente con la cara más dura que ha habido nunca. No existe nadie con la cara más dura que este hombre.
1: Pero demacrado.
0: Bueno, yo creo que está empezando a pasarle factura a todo lo que está pasando.
1: Que no sé si le llegará el presupuesto en maquillaje para esconder.
0: Este hombre acabará en la cárcel. ¿Verdad? Lo que os digo, que va a acabar en la cárcel. Y por eso necesita tener copado el Tribunal Constitucional, el Consejo General de Poder Judicial. Es decir, lo que ha pasado con el Consejo General de Poder Judicial. Que en 48 horas se reúnan y emitan. Hostia, no, es que.
1: Que a
0: es
1: ver, increíble. Que no pueden hacer nada ellos porque no tienen competencia
0: para. No, porque eso pertenece a la Audiencia Provincial.
1: Sí.
0: Pero es que se salta a la Audiencia Provincial. Es decir, para que veáis lo que es el Partido Socialista. Ha fagotizado todo, absolutamente todo. Todo.
1: Que hasta ahora la presidenta del Consejo General del Poder Judicial criticaba esos ataques hacia la justicia española por parte de miembros del equipo de gobierno, iba ya en el último momento, con su voto de calidad, decanta la balanza a favor de que se pueda abrir un expediente al juez Peinado.
0: A ver, el juez Peinado es problemático. Yo muchas veces lo he dicho. Y me parece que lo dije también la última vez, el último jueves. Está haciendo un flaco favor a la causa para intentar lograr un cambio de gobierno. Porque se acogerá, esta gente, los socialistas, se acogerán a cualquier cosa para desprestigiar a la justicia. Igual que Zapatero no está buscando rebatir las pruebas, sino la nulidad de las pruebas, sí. Eso significa porque algo.
1: No ha dicho que las pruebas sean falsas.
0: No, está diciendo que
1: hay que anularlas. Que
0: efectivamente.
1: Que se han conseguido de una manera ilícita.
0: Efectivamente. Eso significa que Zapatero era un sinvergüenza. ¿Sí o sí?
1: Lo está reconociendo de una manera indirecta, lo está diciendo.
0: Era un sinvergüenza. El faro moral, el referente de la izquierda, era un sinvergüenza. Entonces, ¿qué queremos? ¿Qué queremos de un gobierno y qué queremos de unos socios que apoyan, que son sinvergüenzas y apoyan sinvergüenzas? Es decir, lo que te iba a decir yo antes, ¿cómo puede ser que partidos de derechas apoyen a un gobierno de izquierdas? ¿Y cómo puede ser que un presidente de gobierno diga que tiene un gobierno progresista cuando está siendo apoyado por partidos de derechas? Uh-huh. Es que unos son tontos y el otro es más tonto todavía. Claro. Ahora busquemos por qué lo hacen. Pues el PNV lo hace porque seguramente tendrá algo que esconder, y empezamos a ver lo de tubos reunidos. Junts, porque quiere volver Puigdemont a España por la amnistía, por algo que antes era ilegal, que era no era constitucional, que era la amnistía, que lo decía, no lo digo yo, lo decía Sánchez, el presidente.
1: Es que dos días antes de las elecciones,
0: claro,
1: de
0: lo decía, 2020,
1: lo decía.
0: Sánchez decía que iba a traer aquí a
1: Puigdemont. Pero fue un cambio de opinión.
0: que no se trata de cambio de opinión. Lo que yo discutía ayer con mi cuñado. Cuando tú tienes, es difícil competir con una persona que no tiene moral. Hablábamos del debate este que hubo, donde Feijóo, yo creo que hizo un buen discurso. Abascal estuvo francamente bien, pero Sánchez estuvo muy bien también. Pero nosotros, la gente decente, jugamos con desventaja. Porque cuando te pones a discutir con un tío amoral, mentiroso, al final te puedes inventar los argumentos, puedes decir lo que te salga de las narices, puedes decir que Feijóo está para ayudar a la corrupción de Ayuso. Ayuso no está en ninguna causa, que yo sepa. Y lo dice, y no pasa nada. Es difícil competir con una persona que no tiene moral y es un mentiroso. Porque además, todavía hay gente que le compra el discurso. Fijaos en el ministro de Transportes o en Patxi López. Estas dos amebas cerebrales que siguen...
1: Patxi López, que cada vez está volviendo más macarra, ¿eh?
0: Ay, me encanta. Yo me encantaría tener una discusión con él en directo.
1: Me está sorprendiendo de lo que era antes y lo que es ahora.
0: Pero porque necesitan el gobierno. Necesita el gobierno porque la izquierda...
2: Fuera hace mucho frío.
0: Ahí está. La izquierda vive del dinero público. La izquierda tiene que vivir del dinero público y los de izquierdas ayudan a los de izquierdas por dinero, es que básicamente todo es por dinero. Tú llegas al poder para poder manejar dinero y vas metiendo a 900 asesores que todos cobran y vas metiendo ayudas y no sé qué, no sé cuánto. El otro día, 16.000 millones de euros estamos ahora palmando por la ayuda a los mayores de 52 años. 16.000 millones de euros, porque no solo es la ayuda. Es que además aportamos a la... esa ayuda conlleva una cotización a la Seguridad Social por un importe de 1.500 euros.
2: Y no tienes presupuestos.
0: No tienes presupuestos. Es decir,
1: pero vamos a tener... No os pongáis nerviosos. Pero vamos a tener...
0: Ya, pero esa es la palabra de Zapatero.
1: ¿Zapatero?
0: Efectivamente, Sánchez.
1: De punto, punto...
0: De Sánchez. Y claro, te puedes creer la palabra de Sánchez tanto como que la Tierra es plana, ¿sabes? Pero bueno, si hay terraplanistas, ¿cómo no va a haber gente que crea en Sánchez? ¿Sabes? Pues estos grupos nacionalistas, primero no quieren que llegue alguien que tenga que ver con Vox. Porque Vox ahora modifica un poco el lenguaje, pero antes estaba en contra del Estado de las Autonomías. Es decir, estás en contra del Estado de las Autonomías, pero sí que vas metiendo diputados en todos los sitios y te presentas.
1: O sea, bueno... ¿Qué pasa con Rufián?
0: Ahí está.
1: Iba para 18 meses y ahora está intentando liderar las nuevas izquierdas.
0: Y de ser independentista quiere ahora ser la cabeza visible de la nueva izquierda.
1: Española.
0: Que al final todos buscan lo mismo, dinero y colocar a los suyos. Es que Además, dinero público. Son tan sinvergüenzas que lo único que pretenden es vivir del dinero público. Eso sí, con la excusa de que hacen cosas buenas. Bueno, igual que la derecha también ha hecho medidas que son buenas para la gente, ¿no? Pero la izquierda, no, nosotros necesitamos, ¿cómo no vamos a estar ahí? La pregunta es, ¿cómo no vamos a estar aquí? Nos ha jodido, sin vergüenza.
1: Fíjate en Baleares, en el caso de Baleares, Marga Provenza al frente, se ha aprobado una ley de paquetes de medidas por el tema de la guerra de Irán, con beneficios fiscales para autónomos, a algunos sectores. Pues resulta que desde el gobierno central en Madrid, Sánchez dice, ah, no, eso que habéis aprobado es inconstitucional. Cuando fue aprobado por unanimidad en el Parlament Balear con el apoyo de los socialistas de Baleares.
0: Pues porque
1: y claro, o sea, el PP dice, a ver, poneros de acuerdo. Aquí votáis a favor de este paquete de medidas y vuestro jefe dice que no. Digo, bueno, no tenéis vosotros, no queréis defender lo de Baleares y no tenéis sangre para plantar cara a Sánchez.
0: No lo harán. No tienen sangre para plantar cara,
1: hombre,
0: a Sánchez.
1: Hombre, con Yago Negruela.
0: Este no tiene cara para plantar nada, ni un pino. Escúchame. Lo que decía Jota, hace frío fuera. Entonces, cuando tú estás en un partido que es ahora mismo es un partido dirigido por un autócrata, donde no puedes opinar y la gente que opina tiene que hacerlo en los medios de comunicación, porque dentro no te dejan opinar.
2: La gente que tiene neuronas no interesa.
0: No, para nada.
1: Que por cierto,
0: pero ningún partido, ¿eh?
1: No, hay, tampoco... hay comité federal en Madrid, ¿no? Este fin de semana, sí. En Ferraz.
0: A ver quiénes son los valientes que hablan la boca. Sí, el único. Pero se
1: tirarán a la yugular allí.
0: Pero si
1: habla. Va a salir escaldado si habla.
0: El otro día estaba leyendo comentarios en una red social. Ahora Eduardo Madina es denostado.
1: Sí, el otro día habló, lo escuché.
0: Denostado, los insultos que le recibía por parte de gente del Partido Socialista.
2: De todo, me llaman.
0: Fíjate, del Partido Socialista insultando a Eduardo Madina. Un hombre que ha dado hasta las piernas, ¿sí?
1: Por ser
0: socialista.
1: Sí, sí.
0: O sea, es que...
1: Ni en eso tiene respeto, ¿eh? Es que comenzando por el matón, Óscar Puente.
0: Es que no tiene respeto de nada, es decir, estás acostándote... En la misma cama, no te digo que estés haciendo guarradas, digo que te estás acostando en la misma cama donde se acuesta Bildu. Y estos eran los que cogían, mataban a tus compañeros y tú tenías que ir al entierro de esta gente. No tiene.
2: Cuya portavoz era la que dirigía el medio de comunicación que señalaba a quien tenían que cargarse.
0: Es que no tienen vergüenza.
1: Y un Pachi López, y más de una
2: y
1: vez.
2: Y Pachi López ha llevado
1: el ataúd, ¿eh?
0: Con tal de gobernar, y preguntaos, ¿por qué hay tantas ganas de gobernar? ¿Qué es, por hacer el bien a los españoles?
1: No.
0: Un memeo. Es porque tienen tanta mierda que ocultar que necesitan tener copadas las instituciones. Tienen que tener la televisión española bailando su música, alabando todo lo que hacen ellos, tienen que tener al Consejo General de Poder Judicial en la mano, al Tribunal Constitucional, para que al final, si algún día son condenados, pues el Constitucional les perdone, les indulte, porque lo que antes era moral e ilegal, ahora es legal y moral, porque lo decide Conde Pumpido y sus secuaces. Por eso no quieren irse del poder. No porque tenga ganas de ayudar a la ciudadanía.
2: Es igual que aquí en Baleares, ahora, por ejemplo, Francina Armengol, según dicen, pues se presentará, pero como cabeza de cartel del PSOE en las generales, porque es que ella, ¿qué puede hacer?
1: No, ella ya ha dicho que no, en las primarias para la candidatura a presidencia del gobierno, ella no se presenta, que es Rosario Sánchez.
2: Sánchez, bueno, ella va a medrar ahora, ella medrará por detrás.
0: De todas maneras, a ver.
2: Pero ella, todo el mundo apunta que ella se presentaría, pero para las generales.
0: Armengol es una.
2: Porque,
0: está quemada ya, ¿eh?
2: Porque, claro. Y es una manera también de sujetarse a la silla.
0: Claro.
2: Que a ver si algún caso de corrupción le puede.
1: Salpicar.
2: Claro. Esquichar.
0: Está quemada, está esquichada. Claro. Está esquichada, está quemada. Pues
1: está el caso Mascarillas, que sí que ha salido sentencia, pero no hay que olvidar que en el caso de Baleares y de Canarias son piezas separadas.
0: No, además, me parece, no estoy seguro, pero me parece que se pagó una cantidad de dinero Y Armengol, cuando vio que perdía las elecciones, reclamó no la cantidad de dinero que se pagó.
1: No.
0: Reclamó menos.
1: Se pagaron casi 4 millones de euros, sí. Concretamente 3,8 millones. Y lo que hizo Armengol fue reclamar 2,6 millones.
0: ¿Dónde está el resto?
1: Queda 1 millón y pico.
0: ¿Dónde creéis que puede haber ido ese resto?
1: En cambio,
2: Butxacas.
1: Marga Proens, que tuvo que volver a hacer la petición porque se hizo de cualquier manera el día antes de la toma de posesión de Marga Proens, sí que reclamó la totalidad de lo pagado.
0: Esa diferencia es porque el dinero ha ido a un lado.
1: Claro.
0: ¿Sabes? Entonces, esta señora Armengol, claro que quiere salir de la política de verdad. Primero porque ya tiene tal desprestigio que posiblemente perjudicaría al Partido Socialista de aquí. Y el Partido Socialista de aquí saldrá escaldado si no empieza a desdecirse, desligarse públicamente, aunque sea de forma sutil, de Pedro Sánchez. Pedro Sánchez está amortizado ya.
2: El problema de aquí del PSIP es que están muy... a ver cómo lo puedo decir sin que nadie se me tiene
0: la... Tú dilo y después pide disculpas. Sí. Ya está.
2: No, a ver. Están al sol. Armengol y todo les ha dado de comer a todos. Los ha hinchado los estómagos a todo cargo público, cargo orgánico, con cargos y prebendas. Y aquel que ha intentado saltar lo han colocado. Es igual como el caso de Palma. El hijo de un político que perdió dos elecciones y al hijo lo han colocado y a él lo han recuperado. Que esas cosas tú dices... Bueno,
0: es que al final te das cuenta que los partidos políticos son entidades cerradas.
2: Y luego está, por ejemplo, bueno, el mismo caso de Óscar López. Pierde unas elecciones, hace el ridículo en Castilla y León, traiciona a Sánchez en el 2016 en el Comité Federal, lo premia con un ministerio y como supuestamente candidato a Madrid. Tío.
1: ¿Dónde se va a pegar un batacazo?
2: No, por supuesto. Como ha pasado con otros
1: candidatos.
2: No lo dudo.
0: ¿Sabéis que han...?
1: Espera. Luego me lo cuentas, que primero hay que hacer un alto en el camino.
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0: Pues nos quedan 3 minutos para las 2, o sea que, José Antonio, lo que tengas que decir, dilo ya.
1: Pues poca cosa. Yo apuntar que, como decíamos ayer, 16.000 nuevas personas al mes tienen capacidad de votar en las generales. De esas 16.000 nuevas personas al mes, la grandísima mayoría vienen de Latinoamérica por una ley que modificó el gobierno de Sánchez y les permite votar aunque no hayan residido en España. Además, les dejan elegir dónde empadronarse.
2: ¿Y eso?
1: ¿Dónde pueden votar? O sea, curiosamente, están reforzando los consulados para que esta gente tengan la velocidad adecuada y puedan llegar a las próximas elecciones generales. Se está modificando el censo, el Partido Socialista está modificando el censo a propósito, porque ya se ha visto en las últimas elecciones en Andalucía, como la mayoría de la gente que vota de fuera, gente, insisto, que no ha pisado España en su puñetera vida, que lo más seguro es que no sepan ni dónde está la calle Mayor de Madrid o la Plaza Mayor de Madrid, esta gente va a decidir y va a decantar el gobierno de España. Un peligro, un grandísimo peligro lo que está haciendo Sánchez. Hay diferentes tipos de golpe de Estado. El cruento, el incruento por medio de las urnas, y este, que es muy, muy, muy, muy sutil. Pero al final intentas modificar la estructura de la población y el sentido del voto por diferentes artimañas, y esta es la artimaña que utiliza el Partido Socialista.
0: ¿Qué vas a hacer este fin de semana? ¿Qué te toca?
1: Ostras, no, me toca una cena con unos amigos, domingo piscina y gin tonics. Yo los domingos soy de piscina, gin tonics y música. Me pongo la música.
0: Pero el gin tonic en la sombra, porque como te lo tomes en el sol, te vas a quedar ahí.
1: Pues es que así me van las cosas.
0: Bueno, esa es una muy buena combinación sol intenso de verano.
1: Es que no te das
0: con
1: cuenta.
0: Gin tonic.
1: A partir del tercer gin tonic te das cuenta.
0: Pero luego te deben tener que recoger con una toalla.
1: Bueno.
0: De lo deshidratado que te has quedado.
1: No, en la piscina me hidrato con el agua.
0: Pues nada, te esperamos la próxima semana con más temas. A ver si nos puede acompañar el próximo día Segis, que hoy tenía cuidados de nietos.
1: Ejerce de abuelo con título.
0: Sí,
1: y
0: con, habrá que darle igual un reconocimiento.
1: Sí. El abuelo
0: de una placa. Y el abuelo del verano.
1: El abuelo del verano.
0: Y a Juanra lo escuchamos nada en unos instantes con el deporte. Y a ustedes les esperamos mañana a partir de las 11 con un nuevo matinal aquí en la sintonía de Radio Baler. Ahora, noticias. Hasta mañana. Adiós.

0: Son las 2.
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2: Saludos. Una nueva negligencia sacude al Hospital Son Llàtzer, el centro público de referencia de Mallorca y de todas las Islas Baleares. Una madre denuncia que su hija de 24 años se quitó la vida estando ingresada en el área de psiquiatría al aprovechar la nula vigilancia que había. O los sanitarios se despistaron o dejaron de mirar las cámaras, asegura la progenitora. Los familiares de la víctima explican que la joven llevaba varios días encadenando conductas autolíticas de forma consecutiva. Ante la extrema gravedad de la situación, decidieron trasladarla de urgencia al Hospital Son Llàtzer. Sin embargo, en esa primera instancia, el equipo médico optó por darle el alta hospitalaria ese mismo día, permitiendo que regresara a su domicilio. La Policía Nacional ha recibido una denuncia tras el hallazgo de micrófonos ocultos en la oficina de Quirón Prevención, la empresa para la que presta servicios Alberto González Amador, novio de Isabel Díaz Ayuso y su equipo. Una inspección rutinaria de seguridad en las oficinas ha detectado dos dispositivos de grabación inusuales en sus instalaciones cercanas al complejo de Nuevos Misterios en Madrid. Los dispositivos se encontraban en la planta tercera de la empresa, en la que se sitúan los lugares de trabajo de los miembros de la dirección general de la compañía. En concreto, los micrófonos no oficiales estaban colocados en una sala de reuniones y en el despacho de un directivo. Ambas zonas son lugares donde se comparte información sobre la compañía. Hablamos ahora de fiestas. Puerto Cristo arranca el verano con unas fiestas del Carmen para todos los públicos. Puerto Cristo celebrará las fiestas del Carmen 2026 con un programa que se alargará durante casi un mes e incluirá más de 20 días llenos de actividades culturales, lúdicas, deportivas y musicales. El programa completo ha sido presentado ayer miércoles por la mañana por la delegada de Puerto Cristo, Antonia Llodrá, la delegada de Ferias de Puerto Cristo, Julia Acosta, y el alcalde de Manacor, Miquel Olivé. El programa, obra del porteño Xavier Vecina Rufiandis, destaca los elementos más característicos de Puerto Cristo con una propuesta visual que pone en valor la identidad marinera y los espacios emblemáticos del núcleo costero. Entre los actos más destacados de este año se encuentra la exposición de alumnos de la ACCA Puerto Cristo, que se podrá visitar del 4 al 11 de julio en la oficina municipal. El pregón de las fiestas del Carmen de este año tendrá lugar el martes 7 de julio a las 20 horas y correrá a cargo de Justici de Carreró, que será el encargado de dar el sus oficial a las fiestas.
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2: Vamos con la actualidad del deporte con Juan Ramón Pons. Juan Ramón, muy buenas tardes.
4: Muy buenas tardes, Jacobo, y buenas tardes también a los oyentes de Radio Balear. Comenzamos con el Mallorca, que ya, bueno, ahí tiene entrenador, como comentábamos, tiene ya a Luis García, exjugador del Mallorca, y que afirmó sustituye a Martín de Michelis, y parece ser que el jefe de los servicios médicos, Adolfo Muñoz, el doctor del club, se marcha al Betis. Como dicen por ahí, no quedará nadie. Abdón, Antonio Sánchez y poco más. También salen informaciones de que Leo Román tiene ofertas de Italia, concretamente del Milan. Y Omar Mascherell definitivamente se marcha a Arabia Saudí. El pivote canario rechaza la oferta de renovación del Mallorca y ficha por el millonario Al Khaleej. Y Martín de Michelis, exentrenador del Mallorca, quiere llevarse a Samu Costa al Leipzig. El técnico argentino ha pedido que la contratación del centrocampista portugués, con el que coincidió durante su corta etapa en el Mallorca, y el club mallorquinista reclama como mínimo 25 millones por el jugador luso. Recordemos que por el contrato que tienen, firmado entre el Mallorca y Samu Costa, hay un tanto por ciento que irán un 20% que irían al Almería. Por tanto, el Mallorca, si lo vende por 25 millones, irían, cobrarían total de unos 20 millones, 20,6 millones que irían al Esclash del Mallorca. El Atlético Baleares, Poblense, Mallorca B ya conocen sus rivales en segunda ref. Que han aprobado el grupo 3 serán equipos de la Comunidad Valenciana y equipos de la región de Murcia. Tenemos también, seguimos con el Mundial, los últimos resultados de hoy, de esta misma madrugada. Tenemos que Brasil se ha impuesto a Escocia con goles de con golazos el propio de Vinicius. Marruecos ha hecho lo propio con Haití y República Checa ha sido goleada por México. México se clasifica, enhorabuena Javier Aguirre y Tony Amor. Y también Corea, que ha vencido a Sudáfrica. Recordemos que Sudáfrica es donde juega el ex del Mallorca, Kang In Lee. Por otra parte, también esta misma ayer Suiza ganó 2-1 a Canadá de Kyle Larin. Bosnia y Herzegovina ganó 3-1 a Qatar con presencia de Hadži Kudinovic, ex jugador del Mallorca. Colombia ganó 1-0 a Congo con presencia de Joan Mojica. Y Panamá se impuso a Croacia. Panamá cayó 0-1 ante Croacia con gol también de una persona vinculada al Mallorca, como es Ante Budimir. Para hoy a las 10 de la noche jugarán Curazao contra Costa de Marfil y Ecuador contra Alemania. Y esta noche a la 1 hora española jugarán Japón contra Suecia y Túnez, Países Bajos. Y si queréis madrugar, a las 4 de la madrugada hora española jugarán Paraguay, Australia y Turquía, Estados Unidos. Recordemos que España juega la madrugada del viernes al sábado. Por otra parte, en fútbol, el Palma Futsal dispara su valor mediático hasta los 60 millones con mucha más. Es el club que genera más de 6,1 millones de impactos en medios. Y además, y otro apunte, y es que el mallorquín Baba Miller ha sido seleccionado por Los Ángeles Clippers de la NBA en el draft y, por tanto, si todo va bien, podría formar parte del equipo, estar en la NBA y convertirse en el tercer jugador mallorquín en jugar en la mejor liga del básquet mundial, en este caso la NBA. Recordemos que antes estuvieron Rudy Fernández y Alex Sabrinas. Y nada más, pasad todos una muy buena tarde, sed buenos, cuidaros. Cuidado con el calor y mañana más y mejor aquí en la sintonía de Radio Balear.
2: Pues así, con la información del deporte, llegamos al final de este boletín informativo. Más noticias en próximas citas aquí en la sintonía de Radio Balear.

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0: Son las 5.
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2: Saludos, buenas tardes. Dos fuertes terremotos de magnitudes 7,2 y 7,5 han sacudido el norte de Venezuela con apenas 39 segundos de diferencia, dejando al menos 164 muertos y casi 1.000 heridos, según el balance provisional de las autoridades venezolanas, que advierten de que las cifras podrían aumentar a medida que avanzan las labores de rescate. El Servicio Geológico de Estados Unidos estima un escenario potencial de entre 10.000 y 100.000 víctimas mortales. En paralelo, un sismo de magnitud 7,2 ha sacudido el norte de Japón sin que se haya activado alerta de tsunami. Y el presidente de Estados Unidos, Donald Trump, ha asegurado que Washington está preparado para ayudar a Venezuela tras los dos terremotos de magnitud superior a 7 en la escala abierta de Richter, que han dejado al menos 164 muertos y más de 1.000 heridos, según el primer balance preliminar publicado por las autoridades. Los dos grandes terremotos que acaban de azotar al gran pueblo de Venezuela son de una magnitud enorme y han dejado un número devastador de muertos. Estados Unidos está listo, dispuesto y capacitado para ayudar, ha señalado el mandatario en un mensaje en redes sociales. La presidenta de la Comunidad de Madrid, Isabel Díaz Ayuso, ha retomado este jueves el lema de Me gusta la fruta para responder al presidente del gobierno, Pedro Sánchez, de quien ha asegurado que tiene las horas contadas. Sánchez, eres un sinvergüenza, ha lanzado la dirigente regional en una entrevista en Telecinco, donde ha señalado que España está en manos de este personaje, que es lo más nefasto que ha habido en democracia. En la misma ha vuelto a utilizar el Me gusta la fruta, una interpretación irónica de un insulto al presidente que se pudo leer en los labios de la presidenta madrileña desde la tribuna de invitados en el Congreso de los Diputados durante su debate de investidura. El diputado de Sumar MES, Vicens Vidal, ha reclamado la eliminación o rectificación del programa de Radiotelevisión Española La Gran Aventura de la Lengua Española por blanquear el colonialismo lingüístico. Vidal ha acusado a Radiotelevisión Española de difundir un relato ultranacionalista español y contrario a la realidad plurilingüe del Estado. Más cuestiones. El matrimonio sigue siendo una institución sólida para muchos, pero las estadísticas judiciales recuerdan que cada trimestre no siempre supera la prueba del tiempo. Durante los tres primeros meses de 2026, Navarra, Comunidad Valenciana y Baleares se situaron a la cabeza de España en número de demandas de disolución matrimonial por habitante, confirmando que el conocido hasta que la muerte nos separe admite cada vez más excepciones administrativas. Los datos del Consejo General del Poder Judicial sitúan a Navarra como la comunidad con la tasa más elevada, con 52,4 demandas por cada 100.000 habitantes. Le siguen la Comunidad Valenciana con 49,6 y Baleares con 49,3, todas ellas por encima de la media nacional establecida en 42,4 demandas por cada 100.000 habitantes. Un incendio en un bloque de viviendas de dos pisos ha sacudido el barrio de la Vileta de Palma este jueves por la mañana. Según ha podido saber MallorcaDiario.com, el aviso se ha recibido pasadas las 9:30 y ha obligado a desalojar el edificio. Una mujer ha tenido que ser trasladada al hospital de Son Espadas por intoxicación por humo. El incendio ha obligado a desplegar en el lugar un gran dispositivo de emergencias. Inmediatamente se han desplazado hasta la Vileta los bomberos de Palma, la policía local y varias ambulancias. Concretamente, el fuego ha afectado a un bloque de la intersección de la calle Concha Espina con Plaza Tarent. Hasta aquí este boletín informativo. Más noticias en esta misma sintonía a las 18 horas.

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0: Son las 6.
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2: Saludos, buenas tardes. Jacobo Teijelo, el abogado del exsecretario de organización del PSOE Santo Cerdán, ha reconocido en la Audiencia Nacional pagos de los socialistas por consultas jurídicas, así como reuniones junto a la exmilitante Leire Díez con excargos de la Fiscalía General del Estado, aunque no ha detallado con quién tuvo los encuentros ni los motivos de que se realizaran. Así lo han confirmado fuentes jurídicas tras su declaración como investigado este jueves ante el juez que instruye el caso Leire Díez, Santiago Pedraz. Las fuentes han contado que el letrado solo ha respondido a su defensa y al Ministerio Público. La Embajada de Venezuela en Madrid y los 5 consulados con que cuenta el país en España están plenamente movilizados y tienen sus puertas abiertas para atender a los ciudadanos que requieran información tras los devastadores terremotos que han afectado al país y ayudarles en la ubicación de familiares. En un comunicado, la embajada ha expresado sus más profundas condolencias a familiares y allegados de quienes perdieron la vida durante esta tragedia, así como su solidaridad, en particular a los venezolanos que viven en España y que atraviesan momentos de angustia por la situación de sus familiares en el territorio nacional. Los socialistas de Soller han asegurado este jueves haber conseguido la retirada del orden del día del pleno del ayuntamiento del punto en el que se debía aprobar la prórroga de la concesión del contrato del Servicio Municipal de Aguas a Aqualia por 5 años más y han aprovechado para reclamar la retirada definitiva de la concesión. En un comunicado, el portavoz socialista y secretario general de la agrupación socialista de Soller, Jaume Mateu, ha asegurado que el expediente contenía deficiencias de forma, por lo que el equipo de gobierno ha decidido retirar su aprobación. Es un retraso que permite ganar tiempo para frenar una prórroga que no es necesaria y de la que pedimos su retirada definitiva, ha defendido. El Gobierno ha iniciado formalmente la elaboración de los presupuestos autonómicos para el ejercicio 2027, que pondrán el foco en las rebajas fiscales, el refuerzo de los servicios y el saneamiento de las cuentas públicas. El Boletín Oficial de Baleares ha publicado este jueves la orden del vicepresidente primero del Ejecutivo, Antoni Costa, que establece las directrices y el calendario para la confección de las nuevas cuentas autonómicas. La policía local de Palma ha detenido a una mujer de 45 años que fue sorprendida semidesnuda en una zona infantil y que al momento de ser atendida agredió a uno de los agentes. Según han informado en un comunicado, los hechos ocurrieron el pasado 19 de junio alrededor de las 19:15 horas en el Parque de las Estaciones. La sección primera de la Audiencia Provincial de Baleares ha condenado a 2 años y medio de cárcel a un hombre por provocar 2 incendios en el interior de la antigua prisión de Palma. La Fiscalía solicitaba inicialmente una condena de 15 años de prisión, pero las partes han llegado a una conformidad este jueves en la audiencia y la pena ha sido finalmente rebajada al entender que los incendios no se propagaron y fueron rápidamente sofocados. El hombre ha sido finalmente condenado por incendio en grado de tentativa. En deportes, el mallorquín Baba Miller ha sido seleccionado este miércoles por Los Ángeles Clippers por el número 36 del draft de la NBA 2026, convirtiéndose en el tercer jugador español elegido este año después de Adaimara y Sergio de la Rea. Miller, de 22 años, llega a la NBA tras una destacada trayectoria en el baloncesto universitario estadounidense. El alero, que debutó con el Real Madrid en 2021, cuando apenas tenía 17 años, continuó su formación en Estados Unidos, donde pasó por Florida State, Florida Atlantic y finalmente la Universidad de Cincinnati. Hasta aquí este boletín informativo. Más noticias en esta misma sintonía a las 19 horas.

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0: Son las 7.
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2: Saludos. La portavoz parlamentaria del Grupo Popular, Esther Muñoz, ha asegurado que el jefe del Ejecutivo, Pedro Sánchez, humilló este miércoles a sus socios parlamentarios durante el debate sobre la corrupción celebrado en el Congreso porque se cree impune y sabe que no le dejarán caer. En declaraciones en los pasillos de la Cámara Baja, Muñoz ha indicado que la sesión plenaria fue humillante y ha subrayado que el presidente del Gobierno evidenció, tras no asumir responsabilidades políticas, que se ríe de los españoles y de sus socios. Los residentes en Baleares que viven en pisos compartidos destinaron el 25% de su salario bruto al alquiler de una habitación durante 2025, según un estudio elaborado por Fotocasa e Infojobs. Según han informado este jueves, el precio medio del alquiler de una habitación en Baleares se situó en 580 euros mensuales al cierre de 2025, tras registrar un incremento del 1% respecto al año anterior. Mientras, el salario bruto medio de las ofertas de empleo registradas por Infojobs en Baleares durante el pasado año fue de 27.967 euros anuales, equivalente a 2.331 euros brutos mensuales distribuidos en 12 pagas. La Asociación de Fabricantes de Bebidas Refrescantes de Pimem prevé un crecimiento de un 20% en el consumo de cerveza durante los días que dure el Mundial de Fútbol. Según los empresarios del sector, la cerveza es la bebida que más se consume entre los seguidores de las diferentes nacionalidades, especialmente alemanes e ingleses. Los mismos empresarios apuntan que el consumo de este producto ha ido disminuyendo paulatinamente con los años y que el Mundial de Fútbol representan un punto de inflexión positivo dentro de la tendencia negativa que lleva esta bebida. Los datos que manejan coinciden con los fabricantes de cerveza del resto del estado. Llevamos cerca de 2 años viendo cómo disminuye el consumo de cerveza por diferentes motivos, ha declarado la presidenta de esta asociación, Leonor Fuster. En página de sucesos, la Policía Nacional en Palma y Barcelona han detenido a 9 personas por supuestamente formar una red criminal que blanqueó más de 9 millones de euros con miles de víctimas en toda Europa y simulando pagos de turistas alemanes en Mallorca. Los arrestados están acusados de blanqueo de capitales y pertenencia a organización criminal y algunos de ellos también de falsedad documental. Tras 2 años de investigación del Grupo de Blanqueo de Capitales de Palma, se ha llevado a cabo la fase de explotación de la Operación Náutica, que investigaba una compleja estructura de blanqueo de capitales en las provincias de Barcelona y en Baleares, según han informado en un comunicado. Y la Policía Local de Palma ha formulado 55 denuncias en el marco de un control preventivo de alcoholemia y seguridad vial que llevó a cabo durante la noche de San Juan entre las 12 y las 5 de la madrugada del 24 de junio. Según ha informado el Ayuntamiento de Palma, en un comunicado, el operativo, realizado de forma conjunta por la unidad motorizada y la unidad de vehículos de accidentes, se desplegó en la Plaza del Progreso y en la Avenida de Adolfo Suárez, donde se controlaron 70 vehículos con el balance de las 55 denuncias. Hasta aquí este boletín informativo. Recuerden que pueden seguir informados a través de nuestras redes sociales.

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